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0: 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En marzo, luego de que saliera a la luz el viaje de Manuel Adorni a Punta del Este en jet privado, el jefe de gabinete defendió su derecho a irse de vacaciones y declaró: "No tengo ninguna inconsistencia. Creo que en un año y medio es lo único que hice, irme 4 días con mis nenes". La justicia investiga una veintena de excursiones locales y al exterior, y en las últimas horas se comprobó una nueva escapada del funcionario. Visitó 2 veces Gualeguaychú, provincia de Entre Ríos, y se alojó en un hotel de campo all inclusive. Medios locales habían difundido en los últimos días fotos de Adorni en el buffet del hotel Bolacuá. El fiscal federal Gerardo Policita pidió informes a partir del hallazgo y el juez Ariel Lijo los ordenó para incorporar la información al expediente por presunto enriquecimiento ilícito, donde se busca esclarecer el crecimiento patrimonial del jefe de los ministros.
1: Internacionales.
0: El presidente de Estados Unidos, Donald Trump, afirmó este jueves que el mandatario chino Xi Jinping le ofreció colaboración para intentar encauzar las negociaciones relacionadas con la guerra contra Irán y la crisis en el Estrecho de Hormuz, una de las rutas energéticas más importantes del mundo. Las declaraciones fueron realizadas durante una entrevista concedida a Fox News en medio de la visita oficial del líder republicano a Beijing. Trump sostuvo que Xi Jinping expresó su interés en alcanzar una solución diplomática y aseguró que el presidente chino se ofreció personalmente a intervenir si resultaba necesario. "Al presidente sí le gusta que se llegara a un acuerdo", declaró Trump. Luego agregó: "Me dijo, si puedo ser de alguna ayuda, me gustaría hacerlo".
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2: La diputada Marcela Pagano, ex libertaria, denunció este viernes al presidente Javier Milei por presunto encubrimiento de delitos luego de una entrevista que el mandatario realizó ayer en un canal de streaming. Pagano sostiene que Milei incumplió su deber de funcionario público al no denunciar dos hechos que el propio jefe de Estado relató en el intercambio periodístico. El primero se basa en un textual de Milei sobre la victoria del actual jefe de gabinete Manuel Adorni en las elecciones porteñas de medio término. El libertario afirmó que desde ese momento se intentó un golpe de Estado contra su gobierno. Para Pagano, este comentario de Milei configuraría prima facie el delito previsto y reprimido por el artículo 226 del Código Penal, atentado contra el orden constitucional y la vida democrática, y eventualmente los tipos del artículo 227 bis y concordantes.
1: Deportes.
2: River recibirá este sábado a Rosario Central en un encuentro que definirá el primer finalista de este torneo de apertura de la Liga Profesional de Fútbol. El partido está programado para las 19:30, se llevará a cabo en el Estadio Monumental. Contará con la cobertura en vivo de ESPN Premium y TNT Sport Premium. River llega a este crucial encuentro luego del cómodo triunfo ante Gimnasia y Esgrima La Plata, rival al que derrotó con cómodo 2-0 en condición de local con goles de Sebastián Driussi y Luca Martínez Cuarta. El millonario previamente había vencido de manera milagrosa a San Lorenzo en un encuentro donde llegó a estar en desventaja hasta el último minuto e incluso su oponente pateó dos veces para ganarlo en la tanda de penales. Rosario Central, por su parte, viene de protagonizar uno de los partidos más polémicos de los últimos años en el fútbol argentino al ganarle en condición de local a Racing por 2-1.
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1: Che, Pablo, me vas a matar, pero hoy tampoco puedo. ¿Lo dejamos para mañana?

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2: Omar Courts, Mr. Worldwide. Y esto para todas las mujeres que saben.

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0: Medimos la duración de acontecimientos con el tiempo. Y ahora el tiempo nos dice...
1: Tarde. ¿A qué hora debemos estar?
0: ¿Cuándo encontrarnos?
1: ¿Cuándo ingresar a trabajar?
0: ¿Y hasta cuándo regresar? Contabilizamos y nos sincronizamos con el tiempo. Agendamos eventos y seguimos un cronograma con alarmas temporales que nos ordenan qué hacer. Incluso con tiempo extra. Para no llegar tarde. Todo se rige por el tiempo. Decimos que perdemos tiempo, que el tiempo es dinero y hasta que el tiempo vuela. Pero a veces nos sobra. Y por eso, matamos el tiempo. O simplemente hacemos tiempo y nos convertimos en fabricantes de espacios virtuales y multiplicamos segundos que tiempo después, irónicamente, perdemos.
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12: René, ven, vamos a estudiar. Sí, te voy a hacer una pregunta. Tú me la contestas. ¿Con qué partes del cuerpo jugaban pelota los indios taínos? René, contéstame. Si es fácil. Atiéndeme, atiéndeme, mírame. ¿Con qué partes del cuerpo, piensa, jugaban pelota los indios taínos? Ya sé, te la canto y entonces así tú te la vas aprendiendo. Cabeza, rodilla, muslos y cadera. Cabeza, rodilla, muslos y cadera. Cabeza, rodilla, muslos y cadera. Cabeza, rodilla, muslos y...
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0: en el club. Gracias, amigo. Gracias.
1: Gracias.
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1: Enrique Iglesias con la ALFA.

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2: Un hogar promedio en el área metropolitana de Buenos Aires necesita 249.834 pesos en mayo para cubrir sus necesidades de electricidad, gas natural, agua potable y transporte público, lo que implica un alza del 17,5% con relación a abril. Esta cifra corresponde a un grupo familiar que no cuenta con subsidios estatales y refleja el gasto necesario para mantener el consumo energético y la movilidad básica en la región. Si se realiza la comparación con el mismo mes del año anterior, el costo total de la canasta de servicios públicos presenta una suba del 50%, situándose por encima de la evolución general de los precios en el mismo periodo. Los datos utilizados para este análisis provienen del último reporte de tarifas y subsidios elaborado por el Observatorio de Tarifas y Subsidios. De acuerdo con el informe, el alza mensual se explica por la actualización de los cuadros tarifarios y por el incremento estacional de la demanda de energía debido a la proximidad del invierno.
1: Deportes.
2: Arca sumó otra denuncia contra el presidente y el tesorero de la Asociación del Fútbol Argentino, Claudio Chiqui Tapia y Pablo Tobillino, respectivamente por usar facturas falsas para evitar impuestos. Arca radicó una nueva denuncia por irregularidades en la facturación por un monto superior a 900 millones de pesos en conceptos de servicios que no habrían existido. En tal sentido, los mencionados referentes de la AFA y demás integrantes de la institución quedaron nuevamente envueltos en una nueva causa penal que abrió el fiscal en lo penal económico Claudio Navas Rial a fin de investigarlos por el presunto uso de facturas falsas por más de 900 millones de pesos para evadir impuestos. La denuncia se suma a la causa que ya enfrenta la AFA a partir de una presentación anterior del organismo recaudador por presunta retención indebida de aportes y tributos entre marzo de 2024 y septiembre de 2025. En ese expediente, el juez Diego Amarante citó a indagatoria en marzo pasado a Tapia y a Tobillino.
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1: Movilización policial en Parque Paz Carrera genera expectativa vecinal. Una importante movilización policial en Parque Paz Carrera generó expectativa y preocupación entre vecinos tras el despliegue de patrulleros y efectivos en un operativo preventivo. La presencia de móviles y agentes llamó la atención de la comunidad mientras se realizaban controles vinculados a una investigación en curso. Aunque no se brindaron detalles oficiales, se confirmó que las actuaciones continúan y forman parte de acciones de seguridad y prevención.
0: Departamentales.
1: Refuerzan controles policiales en aldeas y zonas rurales. La policía de Entre Ríos reforzó patrullajes y controles en aldeas y zonas rurales de distintos departamentos con el objetivo de prevenir delitos y brindar mayor seguridad en áreas productivas y caminos vecinales. Los operativos incluyen identificación de personas y vehículos, recorridas estratégicas y coordinación con brigadas especiales. Desde la fuerza destacaron que estas acciones buscan dar tranquilidad a productores y vecinos, respondiendo a reclamos por hechos de inseguridad rural.
0: Provinciales.
1: Entre Ríos despide a Julio Federic, referente cultural y penalista. La provincia de Entre Ríos despide con pesar a Julio Federic, reconocido abogado penalista y referente cultural. Su trayectoria dejó una huella profunda en el ámbito judicial y en la vida intelectual entrerriana. Su fallecimiento generó múltiples mensajes de condolencias y reconocimiento desde sectores políticos, judiciales y culturales que destacaron su aporte al pensamiento jurídico y su compromiso con la comunidad.
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1: La diputada Marcela Pagano, ex libertaria, denunció este viernes al presidente Javier Milei por presunto encubrimiento de delitos luego de una entrevista que el mandatario realizó ayer en un canal de streaming. Pagano sostiene que Milei incumplió su deber de funcionario público al no denunciar dos hechos que el propio jefe de Estado relató en el intercambio periodístico. El primero se basa en un textual de Milei sobre la victoria del actual jefe de gabinete Manuel Adorni en las elecciones porteñas de medio término. El libertario afirmó que desde ese momento se intentó un golpe de Estado contra su gobierno. Para Pagano, este comentario de Milei configuraría prima facie el delito previsto y reprimido por el artículo 226 del Código Penal, atentado contra el orden constitucional y la vida democrática, y eventualmente los tipos del artículo 227 bis y concordantes.
0: Deportes.
1: River recibirá este sábado a Rosario Central en un encuentro que definirá el primer finalista de este torneo de apertura de la Liga Profesional de Fútbol. El partido está programado para las 19:30, se llevará a cabo en el Estadio Monumental, contará con la cobertura en vivo de ESPN Premium y TNT Sport Premium. River llega a este crucial encuentro luego del cómodo triunfo ante Gimnasia y Esgrima La Plata, rival al que derrotó con cómodo 2-0 en condición de local con goles de Sebastián Driussi y Luca Martínez Cuarta. El millonario previamente había vencido de manera milagrosa a San Lorenzo en un encuentro donde llegó a estar en desventaja hasta el último minuto e incluso su oponente pateó dos veces para ganarlo en la tanda de penales. Rosario Central, por su parte, viene de protagonizar uno de los partidos más polémicos de los últimos años en el fútbol argentino al ganarle en condición de local a Racing por 2-1.
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0: Bienvenidos. Bienvenidos a otra edición más de esto que es Arranca la Ronca. A partir de este momento, señoras y señores, entramos al magazine radial más escuchado, el más descuajeringado, descontracturado, el más distraído también. A partir de este momento, el desayuno perfecto en las radios. A partir de este momento, arranca el programa más escuchado de la Diamantina. A partir de este momento y hasta la hora 11:30, juntos hacemos Arranca la Ronca, Magazine Radial, edición del día miércoles. Pero no estoy solo, me acompaña él, el único, el auténtico, el rockstar, el desencantador de jóvenes de la tercera edad. El chico malo de la radiodifusión diamantina. A partir de este momento y hasta la hora 11:30, él les va a hacer compañía. Estoy hablando del el único, el auténtico, el catador oficial de picos dulces. Él es Guido Medvesi.
1: Sí. Ay. Señoras y señores, muy buenos días, bienvenidos. Esto es Arranca la Ronca, lógicamente, por www.neonemusic.com.ar y todas las plataformas, lógicamente. Pues yo te digo la página, pero estamos en todo lado, papá. Después le vamos a preguntar al capitán acá por dónde estamos saliendo, porque es una cosa de loco. Estamos infectando todas las vías habidas y por haber de este germen radial, que de germen lo único que tiene es un germen copado. Porque ¿qué te vas a encontrar acá en Arranca la Ronca? Un espacio diferente, alternativo, descontracturado, espontáneo, auténtico, genuino, alocado, con humor, tomando unos buenos matecitos a la mañana para calentar un poco la garganta. Disfrutar de la buena música de la selección, de una música exquisita. Así que, señoras y señores, pasen ahí por la... ¿Cómo se llama la remolinera esa para pasar en el subte?
2: El molino.
1: El molino, pasen por el molino ahí. El molinete, pasen por el molinete. Sáltenlo si quieren, no pasa nada, loco. Sáltenlo. Sáltenlo y pónganse en primera fila, ¿eh? Está desocupada toda la fila. Hey, Lorenzo, vos que tenés mejor visión. La primera fila, ¿cómo está?
3: Está bien.
1: ¿Tenemos espacio en la primera fila todavía?
3: Sí, señor.
1: Bueno, vayan llegando, siéntense, dejen el abrigo colgado. Hoy está fresquito, pero no tanto, ¿no?
4: No,
1: está fresquito, pero no tanto.
4: Está lindo.
1: Muchísimas gracias por el mate. Después seguiremos degustándolo en el transcurso de la mañana. Sí, gracias, señores. Como bien les decía, estábamos en Arranca la Ronca. Hoy nos disponemos a hacer un programón, como siempre, por supuesto. Ahora, esto no sería posible de no contar con mi co-keeper, el hombre multiformato, el hombre que te pone los puntos sobre las íes, pero para bien, para corregirte, para que aprendas, para que escuches, para que tengas otra campana. ¿Qué más se puede decir de él? A ver, sabe de edición, sabe de todo un poco... Me ha coacheado un poco. Después le voy a hacer una consulta porque tengo que hablar con él. Algunos menesteres que tienen que ver con la radiodifusión, ¿eh? Cosas que se vienen. Che, bueno, como bien les decía, pasen, siéntese cómodo. Ahora es turno de presentarlo a él, mi coequiper, el capitán de esta garca de Noé. El garca de Noé. Esto es un submarino ruso. Es un submarino ruso blindado. Señoras y señores, esto es Neonet. Y esto arrancó con un sueño, ¿no, Nencho? Es así.
5: Sí, señor.
1: Arrancó con un sueño hace 16 años atrás y fue creciendo, creciendo, creciendo y está posicionado hoy por hoy como el portal de noticias que elige no solo a la gente de Diamante, sino a la gente de Entre Ríos, Argentina y el mundo para informarse, ¿no? ¿Me equivoco o estoy diciendo la posta?
0: No, está diciendo la posta.
1: Así que sin más preámbulo, DJ de Alba, le encanta jugar con las músicas, hacer mixturas y todo eso. El señor Nencho Lorenzo Mascaro.
0: Bien, ¿cómo anda usted, Guido? ¿Todo bien?
1: Acá estamos, querido, todo bien, tre.
0: Todo tranqui.
1: Todo piola, todo pillón, todo pillo, loco.
0: Tengo hoy para la columna un pedido especial, así que...
1: Todo pillo,
0: que...
1: sí. Hoy tenemos su editorial, ¿eh? No se olvide, ¿eh?
0: No, sí, por eso. Tengo un pedido para la editorial para que me informe ahí.
1: Muy bien, muy bien, muy bien. Che, bueno. Tenemos la grata compañía de tenerlo aquí, que también acá en el estudio en este momento. Se hace más ameno cuando está Quique, ¿viste? Quique aporta su cuota de templanza y de sabiduría. Y nos ayuda por ahí a orientarnos un poco más. Nosotros que somos medio boludos. Quique ya vio todo esto, ya. ya lo vio y siempre tiene un muy buen consejo. Es como ese abuelo consejero, viste, que tenés que escuchar. Porque te tira la posta. Así que hoy estamos los tres, ¿se puede decir que estamos los tres?
0: Sí.
1: Le pregunto a Quique. Estamos los tres hoy. Estamos los tres, buenísimo. Buenísimo. Y bueno, ¿qué va a ser? La dicha nunca es completa. Che, bueno, hoy somos los tres mosqueteros.
0: Volvemos. Hoy somos los tres mosqueteros.
1: Los tres mosqueteros. Si fuéramos los tres mosqueteros, ¿quién sería quién? Yo creo que yo sería D'Artagnan, ¿no? Por el bigotito y la chivita.
0: Yo no los conozco. ¿Vos serías bien?
1: Portos.
0: Puede ser.
1: Portos y ¿quién? Atos. Bueno.
0: ¿Se llamaban así?
1: Y sí, Marcos, sí, sí.
2: Aramis, Porto y D'Artagnan. Es más, D'Artagnan primeramente no era parte de los tres mosqueteros.
0: Es verdad, eran cuatro los mosqueteros.
1: Es verdad, se sumó un cuarto.
2: Se sumó D'Artagnan, era el cuarto mosquetero.
1: Ah, con razón, yo soy D'Artagnan. ¿Ves que siempre llego tarde?
0: era, ¿viste? Pero siempre se dijo que eran tres mosqueteros y en realidad eran cuatro.
1: Claro, siempre llego tarde, hasta en la repartición del orden de los mosqueteros.
2: El nombre era Athos, Aramis, Porto y
1: D'Artagnan. Sí. ¿La vieron en la película de los tres mosqueteros?
0: No, pero
1: ¿sabes quién actúa? Actúa Gerard Depardieu, ese actor francés que es un cago de risa. Sí. Y es re versátil el tipo, Gerard Depardieu. Y en una escena de la película el tipo se quiere suicidar, ¿viste? Y se pone la soga al cuello, se ata a una viga de un rancho. Y como pesaba como 200 kilos, se cuelga y se le viene todo el rancho abajo. No solo no se mató, sino que quedó sepultado bajo de todo. Y dice, maldita sea la muerte, no me puedo ni morir como quiero.
0: Yo si me cuelgo de estas vigas de acá, se doblan y toco el piso tranquilamente. Y no llego, bueno, o sea... No.
1: ¿Qué va a hacer, boludo? Así estamos. Che... ¿Cómo andan ustedes, loco? ¿Todo bien?
0: Todo bien, todo tranqui.
1: Lindo matecito, estamos degustando la mañana acá. Con algunas ausencias que cuando faltan hacen ruido. Che, loco.
0: Sí.
1: Che, loco. Ay, qué loco. Uy, papu. Papu.
0: Pero que está bravo hoy.
1: Sí, no. Me estaba acordando de ese personaje muy bueno, boludo. El que sea casado con hijos. El boludo de Lo Pilato.
0: Pero la juntó con plata haciéndose.
1: Sí, no, la juntó con pala. ¡Papu! Sí, el boludo. Pendejo. Muy bueno, igual. Che, muy bueno. El guión de Casados con Hijos era muy bueno.
0: Era muy bueno. Bueno, el otro día la vi a Lo Pilato con Pergolini. Y bueno, hizo una nota, qué sé yo.
1: Ah, en Nunca es Tarde.
0: En otro día perdido.
1: Otro día perdido.
0: Y ella le decía, dice, bueno,

0: de gendarme en pleno allanamiento.
1: Sí, muy buena ahí esa analogía.
0: Sí.
1: Perfecto. Número uno. Número dos.
0: Sabe limpiar.
1: Sabe limpiar. Cocinar.
0: Cocinar.
1: Criar los hijos.
0: Criar los hijos.
1: Aporta mucha guita a la casa.
0: Aporta mucha guita a la casa. Y encima sabe hablar todos los idiomas.
1: Bueno, algo así estaría necesitando yo. Está muy alta la vara. Boludo, vos imaginate, ¿no? Imaginate el cuadro, ¿no? Imaginate el cuadro. Expectativa, realidad. Y en un lado me aparece Luciana Lopilato. Sí. Y cuando aparece realidad, ¿sabes quién aparece?
0: ¿Quién?
1: Juanra. Juanra. Le mandamos saludos a la diva de acá, loco.
0: Sí. Te va a decir la diva, yo no sabré hablar, pero sé hacer otras cosas.
1: No, pero decime si no sería así, la
0: sí,
1: vida.
0: Sí.
1: Porque es así la vida, boludo. Expectativa de Luciana Lopilato. Realidad, Juan.
0: Juan, no hay otra
1: opción. Mira, te digo la verdad. Ya veo que la mina es recontra rompepelota, tóxica. Con Juanra vas a estar más tranquilo, boludo.
0: Y yo creo que sí, ¿eh? Yo voy por ese lado más con Juanra. Lleva las de ganar Juanra, te digo.
1: Ay, señor, tengo arena en los ojos, ¿eh?
0: Escucha, dice la mina. Además dice, yo tengo el título, que nunca lo ejercí, de profesora de idioma.
1: Ah, mirá.
0: Dice, a ver, dice, el marido de ella, que es Bublé.
1: Es cantante el chabón.
0: Cantante.
1: Claro.
0: No sabe hablar español. Le enseñó ella.
1: Ah, mirá.
0: Le está enseñando ella. Entonces hicieron una videollamada. Y le dice a Pergolini, no, le tenés que hablar en inglés. Y Pergolini, ¿eh? Dice, no, dice, ¿sabes hace cuánto que no hablo inglés? Dice, yo ya ni sé ni decir hello, dice, ¿viste?
1: Ajá.
0: Dice, no, y salta a Google y dice, no, yo hablo español un poco, dice.
1: Igual, yo creo que si vos te ponés de novio con una mina china, en un mes ya aprendiste chino.
0: Y posiblemente.
1: Sí, sí. Bueno, yo te lo digo por el caso de un amigo que, a ver, es francés él, y la mina con la que se puso era una mina de Santa Fe que no decía ni se la vi, y hoy por hoy debe manejar el francés.
0: El tema, el chino es fácil, boludo, porque el chino.
1: Boludo, que va a ser fácil. Vos sabías que de acuerdo a la entonación, o sea, por ejemplo, vos decís y, ¿no?
0: Sí.
1: Pero si decís. Y es otra palabra.
0: No, ya sé.
1: Y si decís y es otra palabra. O sea, una misma vocal
0: equivale como a 20 cosas.
1: Equivale como a 20 cosas.
0: Ahora, el nombre, cuando vos tenés un hijo con un chino, lo ponen según como caiga la chapita y el ruido que haga. Si la chapita hace.
1: Ah,
0: y
1: claro.
0: Así se va a llamar su hijo.
2: Claro. Ustedes se ríen de los chinos en el castellano. No, una palabra.
0: Ah, sí, el castellano sí, también. No, bueno, dicen que el español es el idioma más difícil que hay.
1: ¿Vos sabés que sí? Está considerado uno de los idiomas más complicados de aprender.
0: Porque.
1: Por la complejidad que tiene.
0: La complejidad. Vos fijate que si vos decís un ejemplo, con perdón de mi francés,
1: sí.
0: Cajeta.
1: Sí.
0: Cajeta es un dulce en México.
1: Sí, y también es una caja.
0: Y una caja chica.
1: También.
0: Claro. Y vos venías a la Argentina y decís cajete y te caes en un puñete, boludo.
1: Claro.
2: La palabra sierra.
1: Sí.
0: Sí.
1: Claro, sierra de cerrar.
2: O sea, para cortar madera.
1: Exacto.
2: Sierra. Una montaña pequeña, sierra.
1: Es verdad.
0: Si me cerrás la puerta, sierra.
2: La puerta,
1: sierra. Sierra. Claro, no. No, es difícil. Y ahora yo te digo la verdad, de la milanesa.
0: Sí.
1: ¿Sabes cuál es el idioma más fácil del mundo?
0: ¿Cuál?
1: El inglés, boludo. El inglés es lo más fácil que hay.
0: A mí me cuesta, boludo. Yo algunas cosas sé en inglés y otras no.
1: Pero... Bueno, pero con que entiendas la mitad ya está.
0: Ah, no, yo te puedo ver una película sin traducción.
1: Ah,
0: y
1: más
0: está. O menos sé lo que hablo.
1: Bueno, perfecto. Entonces estás en un muy buen nivel, boludo.
0: ¿Entendés? Yo te veo la película completa sin la traducción, te digo.
1: So you are a fucking winner, you know that. You are a fucking winner.
0: Que sos un puto ganador.
1: Exactamente, you are a fucking winner, like your father. ¿Qué dije ahí? You are a fucking winner, you like your father.
0: Y que te gusta mi viejo.
1: Nah, dije, que es un gran campeón como su padre.
0: Ah, ve, algo del padre era, boludo.
1: Claro, y si vos le querés decir.

0: cariñosamente abuelo a tu viejo, le decís granfa.
1: Granfa.
0: Granfa.
1: Granfa.
0: Granfa.
1: ¡Granse! ¡Granfa!
0: Gran fanfarrón.
1: Gran fanfarrón.
0: El, ¡fanfa!
1: Bueno, y después está el hindú.
0: El hindú.
1: Bueno,
0: el ñandú.
1: No, el hindú es como. Vendría a ser una mezcla.
0: Apus.
1: Claro, el de los Simpson, el que hace de Apus.
0: Sí.
1: Es un indio que habla en español.
0: Claro.
1: Y habla todo con las heces al final, viste que él dice.
0: Gracias, vuelvan pronto.
1: Y vos sabés que le dio risa al a Matt.
0: A Matt Groening.
1: Lo invitó y le dijo. No querés ser la voz de un dibujo, así, así.
0: Pero mirá, y la pegó.
1: Y la pegó el vago. El vago no es ni locutor ni nada.
0: Chao.
1: Y la pegó con...
0: Gracias, vuelvan prontos. Hay uno que hace varias voces dentro de los Simpsons. Porque, por ejemplo, a veces la voz de...
1: De Bart y Lisa son la misma.
0: No, te iba a decir que hay veces que ponen personajes con la misma voz que, por ejemplo, un par de...
1: Troy McClure.
0: No. Personaje secundario. Por ejemplo, el alcalde de Diamante y Bob Patiño a veces tienen el mismo.
1: La misma campana, el mismo tonalidad.
0: El mismo locutor. El mismo locutor.
1: Le agregan, qué sé yo, ponele. Si yo voy con mi voz natural, te hago este personaje.
0: Sí, no, pero sin cambiar la voz. Es la misma. O sea, te digo que es exactamente la misma voz, pero puesta en varios personajes, digamos también. Sí, la misma.
1: Es que un episodio de ponele.
2: El hombre de las mil voces.
1: Un episodio con 200 personajes, no van a contratar 200 locutores.
0: Qué increíble, boludo, los 200 personajes. Vos sabés, yo creo que si nos ponemos en hacer un ping-pong, me encantaría, pero teníamos un programa entero. Te diría, vamos a llegar a 10 personajes de los Simpsons. ¿Te parece? Para calentar la mañana.
1: Dale.
0: Bueno, para primero la vía de comunicación.
1: La vía de comunicación para que se comuniquen con nosotros a través de nuestra emisora, a través del WhatsApp. Son las siguientes. Espere que voy a cambiar a pisadores. Ahí está.
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1: ¿Otra vez?
3: Envíanos tu WhatsApp 343-5073-029.
1: Y por si no quedó claro, ¿me deja tirar una tercera vez?
0: Sí, creo.
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0: Bien. Hola. Bueno, pará. Colócame la música. Desafío Simpson.
1: Sí.
0: Llegamos a 10 nada más, ¿está?
1: Está.
0: 10. 10 personajes icónicos de los Simpsons a partir de este momento. Arranco. Tratemos de no caernos en lo más clásico, digamos. Rafa Gorgori.
1: Sí.
0: 1.
1: Usted vaya diciendo, yo lo voy contando.
0: ¿Vos lo vas contando o no?
1: Sí.
0: Te toca a vos. 1 y 1. Es un ping-pong. Sí.
1: Bueno, el alcalde Diamante.
0: Alcalde Diamante, bien. Bob Patiño.
1: Apus.
0: Apus, 4. ¿Cómo se llama este? Juan Topo.
1: Milhouse.
0: 5. 6 con Milhouse. No me acuerdo cómo se llamaban las mellizas.
1: Ponele las mellizas.
0: Si no importa, no, va con nombre, con nombre. Krusty.
1: El mono del señor Burns.
0: Bueno, pero tenés que decir el nombre.
1: No tiene un nombre.
0: Ah, los monos
1: voladores.
0: Bueno, Smither. El asistente del claro. Señor Burns. Bueno, ya dijiste el señor Burns. Uno más.
1: Y rematá. Bueno, y remato con.
0: Uno difícil.
1: Sí, uno difícil.
0: Sí.
1: Encía sangrante Morph.
0: ¡Sí, señor! Un aplauso para la producción.
1: Quería.
0: Producción de cuarta. Aire.
1: Buena producción.
0: Quiero agradecer a la producción por los mates que estamos tomando. Me gustó el ping-pong, boludo. Está bueno. Tenemos que hacer un ping-pong todo el día. De canciones. Siempre un ping-pong de algo. De canciones icónicas de los 80, por ejemplo.
1: Claro, y vas nombrando algunas.
0: Y vamos nombrando.
1: Hablando de José María, ¿viste que tienen un programa en Blender? En un streaming.
0: No sabía.
1: Invitan a gente, ¿no?
0: Sí.
1: Blender es un streaming político, pero invitan a políticos.
0: Ajá.
1: Los hijos de puta preparan todo, le mandan la invitación, bla, bla, bla. Claro, el político va.
0: Lógico.
1: Entonces cuando van dice, no hablemos de Milei, porque el director de este canal tiene una... pelea, una disputa judicial con los hermanos Milei, qué sé yo. Entonces se sienta el político, trata de no hablar. Por ahí cae uno que ni es el director del canal y dice, sí, no, yo agradecer a Milei, dice, porque hoy nos agregaron a la lista de pautas, y queda el político mirando, ¿viste? Y claro, le dice, bien, por ahí le dice, ¿vos no me dijiste que no podíamos hablar de Milei? Bueno, no, pero parece que ahora como le dieron la pauta podemos hablarle. Increíble.
0: Y después... Sí, ya decía, qué barro. Che, Nichazo, no, sí, está bueno, vamos a implementar a partir de ahora, aparte de tu editorial,
1: sí,
0: todos los días un ping-pong sobre algo. Qué sé yo, juego de cuando éramos pendejos, canciones de los 80, películas icónicas que no podés dejar de ver. Está bueno.
1: Oh, esa era de las películas.
0: Películas icónicas. Ahí.
1: Estoy viendo, vos sabés que hay un canal.
0: ¿Querés que vamos, ya me se ve con esta idea?
1: A ver.
0: Hacemos cinco nada más. Cinco películas que no podés no haber visto, digamos. Icónicas, así.
1: ¿Arranco?
0: Arranca vos.
1: Laberinto.
0: Perfecto, coincido totalmente. Titanic.
1: La historia sin fin.
0: Sí, señor, la historia sin fin, tal cual. Náufrago. Una más.
1: Rematás la vos. Máscara, boludo.
0: La máscara, listo. Está, cinco películas icónicas que tenés que ver.
1: La 1, porque la 2 no...
0: No, con Jim Carrey, boludo.
1: Claro.
0: Jim Carrey. A morir. Bueno, pará, sigamos con el... Me encantó el mismo. Cinco canciones de los 80 que no podés no haber escuchado.
1: Cinco canciones de los 80 que no podés haber escuchado.
0: Boludo. Arranco yo.
1: Dale.
0: Thriller de Michael Jackson.
1: Lipstick, Funky Town.
0: ¿De quién?
1: Funky Town, de Lifting.
0: Lifting, Funky Town. Bueno, Back in Black de AC/DC.
1: Madonna, La Isla Bonita.
0: 4. Y rematamos con The Whitesnake, Is This Love. The Whitesnake.
1: Bien, me gusta.
0: 5.
1: Están las 5
0: canciones. ¿Cómo estamos de filoso, papá?
1: ¿Viste?
0: ¿Cómo estamos de filoso? Estamos filosos.
1: Y nos quedamos cortos porque hubiéramos sido 10 de canciones de los 80.
0: ¿Vos? Sí, nada, tenemos para hacer dulce.
1: Increíble. Che, hablando de todo un poco, me voy a meter a la editorial ahora que son las 9:59, ya a punto de ser las 10.
0: Pará. Te presento, señoras y señores, a partir de este momento, el editorial de Lorenzo Máscaro.
1: Bueno, la editorial de hoy, a pedido del público, vamos a decirlo así.
0: Sí.
1: Me están pidiendo que hable sobre la reforma previsional y el 82% móvil, ¿no?
0: Sí.
1: Entonces estuve averiguando y ¿qué pasó? Los muchachos de Frigerio estuvieron en Paraná, la ciudad donde está todo, y se fueron a hablar a la caja de jubilación de la provincia para interiorizarse los legisladores de Junto por Entre Ríos, que van a tener una reunión con Gastón Bañac justamente ahora, ya a las 10 arrancaba. Quieren hacer la reforma previsional. ¿Qué quiere decir esto? Nunca van a ir a favor del pueblo, señora. Y le van a descontar el 82% móvil. O sea, le van a sacar a la jubilación, ya sea a tu mamá, a mi papá o a cualquiera.
0: Sí.
1: Porque la quieren llevar al 72% móvil.
0: ¡Hijo de un árbol!
1: Usted
0: como Homero, ¿viste? Cuando dice, váyanse todos, qué sé yo.
1: Claro.
0: Y se escucha la puteada.
1: Y los pájaros volando.
0: Vuelan los pájaros. Comienzan a sonar las sirenas de los autos.
1: Claro, bueno, la cuestión de que hoy se reunían, pero ¿qué pasa? Primero, tiene que pasar por Cámara de Senadores, sí, después por diputados.
0: Pará, quiero hacer una pregunta, perdóname, sí, que te interrumpa.
1: Sí.
0: ¿Esto ya es un hecho o hay que...?
1: No. Se reúnen hoy, ¿no?
0: Sí.
1: Con el director de la caja, el que tiene el poder de todas las jubilaciones.
0: Sí.
1: Se reúnen, charlan. Obviamente que a la caja de jubilaciones le conviene que se baje a 72% móvil, porque son todos del mismo partido.
0: Para sacar más guita a los, claro, para sacarle a los jubilados.
1: Para sacar a los jubilados. Para rogar más plata. Claro. Ahora,
0: ¿qué pasa? ¿Por qué no se bajan el sueldo de ellos, digo yo?
1: Una sería esa.
0: No, me pregunto, ¿no? O sea, sí, ¿por qué no se bajan el sueldo de ellos?
1: Otra solución que le daría yo sería sacar las jubilaciones de privilegio. ¿Cuáles son las jubilaciones de privilegio? ¿Sabés qué sería? Que yo sea gobernador. 4 años me jubilo como gobernador.
0: Claro, claro.
1: Entonces vos decís, no, no puede ser. Lorenzo tuvo 4 años y ya es jubilado. Y me voy con el 82% móvil de lo que cobra un gobernador.
0: Que se bajen la dieta ellos, querido. Dejen de robarle a los jubilados, querido. Dejen de robarle a los discapacitados, querido.
1: Vos fíjate.
0: Dejen de robarle a la gente pobre, trabajadora, hermano, hijos de remil.
1: Escuchá, antes que te enoje, te cuento, te doy un número, ponele un ejemplo. La mujer de Busti está cobrando, obviamente, su jubilación, ¿no?
0: Sí.
1: Como diputada nacional y al mismo tiempo la pensión de su marido ya fallecido,
0: sí,
1: el ex gobernador Jorge Pedro Busti.
0: Sí.
1: Que Jorge Pedro Busti se jubiló como gobernador de la provincia de Entre Ríos, con una suculenta jubilación. O sea, cobra la jubilación del marido.
0: Tira número, Nacho, como para que quede un poquito más.
1: Es que no sabría decirte, pero más o menos ronda más o menos entre la pensión y la jubilación de diputada nacional, si es que no me quedo corto.
0: No, solamente
1: tiro un número ficticio.
0: Pará, escuchá. Un tipo que fue, por ejemplo, un tipo que fue gobernador 4 años.
1: Sí.
0: Se jubiló siendo jocoso. Hoy, a plata de hoy, ¿cuánto está cobrando?
1: Y más o menos, y el sueldo del gobernador ronda algo así de los más o menos 12 millones, 15. Más o menos, 15 millones.
2: Y el 82% sería 8 por 5, 40, 12 millones.
1: 12 millones cobra de jubilación.
0: Buah. Imagínate. ¿Por qué no recortan un poquito?
1: Bueno,
0: de ahí? ¿Por qué no sacan de ahí?
1: Escuchá, la mujer de Busti cobra su jubilación como diputada nacional, que es su jubilación. Sáqueme el 82% de 11 millones más caro, más o menos.
2: Y 8 millones 800.
1: 8 millones 800 más 12 millones. 12 millones.
2: Son
1: 20
2: millones.
1: 20 millones redondos, ponele así, redondo. La mujer de Busti, ¿no? Sin hablar.
2: Cóbrate dos cajas diferentes.
1: Dos cajas diferentes, te estoy hablando. Nacional y la otra es provincial. Pero siempre vivieron de la política.
0: ¿Por qué nacional cobra?
1: Porque ella fue diputada nacional.
0: Ah, porque ella fue diputada nacional, claro.
1: Exactamente. Cristina Kremer
0: fue
1: gobernador de Entre Ríos.
0: Pero esa es provincial, entonces, la que cobra
1: ella. La que cobra Busti es provincial.
0: Claro.
1: Ahora, imagínate, qué sé yo, por decirte, la mujer de Montiel cobra 12 millones.
0: ¿Montiel también fue gobernador?
1: Sí. Claro, sí, por la UCR.
0: Sí. Escucha, cuando se prendió fuego.
1: Ay. ¿Cuál de todas las cosas?
0: No, sí, me río, porque yo digo, cuando se prendió fuego, en Argentina tenés que preguntar.
1: ¿Qué cosa?
0: Claro, con fecha y todo, porque siempre vivimos perdido fuego, digamos, básicamente. No, me acuerdo año 2001, que le prendieron fuego a la Casa de Gobierno, ¿te acordás? En Paraná.
2: Quemaron la puerta de
0: ahí, ajá, frente al Consejo de.
2: Quemaron a un sindicalista.
0: Claro, en ese momento, ¿quién era el gobernador? ¿Montiel?
1: ¿Montiel?
0: Ah, claro, me acuerdo.
1: Que después tuvo un tiempo de gobernador, el diamantino Juan Antonio Colubí. Tuvo interinamente.
0: Ah, ¿Juan se fue gobernador interino?
1: Interino, sí,
0: señor.
1: Ah,
0: no, mirá, vaya, eso no lo sabía.
1: Es más. Doy fe de que Juanzi en ese momento no recibió su sueldo de gobernador, sino que siguió con su profesión.
0: Bueno, uno en un millón.
1: Uno en un millón, está bueno. Y encima diamantino, bueno, hay que aplaudirlo bien.
0: Por fin, un aplauso para Juanzi.
1: Claro. Gracias,
0: Juanzi. Juanzi, bueno.
2: Hay otros que cobraron la jubilación.
1: Claro.
2: Cobraron la jubilación y algún pesito más en
1: Claro. Y así, bueno,
0: cuando hay quiera. Que... Entonces, siga, usted está en su momento, está en su segmento.
1: Así que, bueno, y ahora depende del voto de los senadores y de los diputados. Va a pasar por senadores. En diamante.
0: ¿Vos qué?
1: Por la Cámara de Senadores va a pasar primero.
0: Ajá.
1: Y ahí tenemos al representante por diamante, a Gustavo Vergara, alineado con Frigerio, que sí va a dar voto positivo a esta reforma. Él ya lo dijo, que todo lo que Frigerio diga, él le va a dar voto positivo. Cuando llegue a diputado tenemos dos diputados. Tenemos a Lenico Aranda, aliado a Frigerio, y tenemos a Silvina Deco por el Partido Justicialista, que no es alineada a Frigerio, obviamente. Lenico ya dijo que sí, o sea, se va a tentar él mismo porque él es jubilado, ¿no? Jubilado docente. Y sin embargo, Silvina Deco, cuando estuvo acá en Neonet, ella dijo: yo nunca voy a votar en contra de las necesidades del pueblo. Así que el voto de Silvina va a ser negativo. Pero hay que ver si en ese trayecto algún que otro diputado no se da vuelta y te dice: che, mira, yo voy a votar en contra.
0: ¿Qué pálpito tenés, Juan Echor? A ambos les pregunto. ¿Qué pálpito tienen ustedes?
1: Es que una caja de sorpresa, las dos cámaras son una caja de sorpresa, boludo. Vos fijate que cuando fue el Josper, que lo iban a modificar,
0: sí,
1: una senadora peronista votó a favor de la modificación, que ahora sea Osser.
0: Sí.
1: Y como el peronismo la castigó, dijo: listo, me voy de la bancada peronista, me hago un bloque personal.
0: Perdón, ¿me lo repetís, Nencho, por favor?
1: Que no podés dar un pálpito a lo que voy.
0: Ah, no podés vaticinar nada, decís vos.
1: Claro, porque eso es una caja de sorpresa. Como puede salir positivo, ya en senadores va a salir positivo.
0: Yo creo.
1: Sí.
0: Hago un aporte, ¿no? Que estemos discutiendo esto ya. Ya el mero hecho de poner esto en tela de juicio, en tela de discusión, ya es aberrante.
1: Y sí, bueno, pero...
0: O sea... Ya el mero hecho de que esto de que exista una posibilidad de esto, ya es aberrante. ¿Me entendés a lo que voy?
1: Sí.
0: No importa si lo aprueban o no lo aprueban. Pero que esto esté en tela de juicio, son unos hijos de puta.
2: Esto es de... tienen la mentalidad chica.
1: Exactamente, es como dijo Máscaro.
2: El asunto...
0: Séntate, es... Máscaro.
2: No, porque ya me voy.
0: Bueno.
2: Esto es fácil, muy fácil. Que los jueces paguen aporte, toda la justicia pague aporte, que los gobernadores no tengan jubilación de privilegio. Si siguen en la política, cuando tengan 30 años de aporte, como cualquiera, se puede jubilar. Pero mientras tanto, no. Segundo, más allá del gasto de la caja, no hay que olvidar que los trabajadores aportaron durante 30 años y ellos trabajaron la plata durante 30 años. O sea, nunca la hicieron bien. Porque la idea es que vos aportás como un ahorro previo. Aporta el patrón y aporta un porcentaje y aporta el empleado otro porcentaje.
0: Exacto.
2: O sea, entre los dos se llevan un 30% aproximadamente del sueldo de un obrero. Así de sencillo. Si ellos no la supieron administrar, joderse, querido. Es problema de ellos.
1: Ahí está, ¿eh? Más claro imposible. Sí, la te remató Quique.
0: Bueno, muy buen remate. Gracias, Quique, por tu aporte.
1: Y a lo que te decía, es una bomba. Ojalá los políticos se pusieran en lugar de los viejos y dijeran: che, no vamos a tocarle el bolsillo a los pobres viejos que pasaron toda la vida aportando.
0: Ahora, loco.
1: Sí, felicito, déjeme decirle. Sí. Felicito la postura de Silvina Deco.
0: Sí, por supuesto, lógicamente. La única persona que está bregando por lo que debería ser el país entero, ¿no?
1: Exactamente. Yo tuve una charla con ella, ex compañera de trabajo acá de la radio, y le dije: loca, peleá por los viejos. Le digo, no me le... Dice, no, Lorenzo dice, yo voy a votar en contra, quédate tranquilo. Pero dice, vos sabés que ahí es una caja de sorpresa.
0: Ella es, siempre me olvido, ella es...
1: diputada.
0: Pero diputada provincial.
1: Provincial, sí.
0: Bien. Por el departamento de Diamante, lógicamente.
1: Por el departamento de Diamante.
0: Lógicamente, claro. Sí. Bueno, cuando usted diga.
2: Por la renuncia de
1: Cuéder y cuando asumió Estefanía Cora por Cuéder.
2: Claro, cuando asumió
0: Chenero,
2: Estefanía Cora en lugar de Cuéder, quedó ese lugar vacante y entonces asume
1: Silvina.
2: La que le seguía la lista. Ajá. Era
0: Silvina. Bien. Cuéder, parate.
1: Cuéder es el que lo agarraron en la frontera con miles de dólares.
0: Ah, me parecía que había habido una...
1: Claro, cuando lo agarran a Cuéder, que cae preso, sí, queda la vacante en el Senado de la Nación.
0: Sí.
1: Asume Estefanía Cora, que es de la Cámpora. Entonces el kirchnerismo recupera la banca de Cuéder, sí, obviamente. pasa a ser otra vez del PJ.
0: Sí.
1: Pero Estefanía Cora era diputada acá, provincial. Queda la vacante de Estefanía Cora en la Cámara.
0: Sí.
1: Por paridad de género, entra Silvina de Costa.
0: Bien.
2: Usted tiene menos política que mi ley enojado.
0: No, no, yo aprendo.
1: Usted tiene menos política que la flatulencia de Milei en la
0: recuerden
1: universidad.
0: Recuerden que yo soy un periodista musical, básicamente, y periodista de rock. No estoy jugando en mis ligas. Por eso, justamente, habilitamos este segmento nuevo, que es el editorial de Lorenzo, que él me ilustra sobre las cuestiones políticas que yo desconozco y que tal vez mucha gente desconoce, porque no... No necesariamente uno tiene que... Si tuviéramos un presidente que nos hablara claro, sería todo más fácil, ¿no? Pero como habla en jeringoso...
2: Claro, primero tiene que aprender a hablar.
0: Por eso te digo...
1: Si dolarizamos esto, se va la puta que lo parió.
0: O sea, a ver, escucha, buenos días, o sea, digamos, a ver, la casta, loco, o sea, ya me pusieron, a ver, ¿a dónde están los sobres, loco? A ver, ¿a dónde están los sobres? Lorenzo, vos me querías tener mano a mano, acá me tenés.
1: ¿Qué? ¿Cómo anda, presidente?
0: Compañales. Sí. Compañales 5 Ribotril y encima me peleé con mi hermana.
1: Ah, bien.
0: O sea, digamos, se dicen que tengo una relación, que soy pedófilo. No me hagan calentar. Porque se dice encima la infamia de que yo tengo relaciones con mi hermana. O sea, digamos, bueno, esta era simplemente una...
2: Y no pasa de una tocadita.
0: Era una simple imitación nada más para descontracturar un poco y reírnos un poco, nada más. Señoras y señores, si usted es libertario y apoya las medidas de Milei y todo, está todo bien, no hay ningún problema. Acá, como siempre decimos, bregamos por el espacio. Esto no tiene color. Acá yo no recibo ningún sobre ni nada por el estilo. Este es un espacio pluralista, netamente democrático, donde se escuchan todas las voces. No somos xenófobos, no somos homófobos, no somos acólitos de nadie. Yo particularmente no me defiende ningún ismo, ¿no? Simplemente...
2: No hagamos como un programa de televisión que contrataron para hablar de OVNI a un...
0: Lo vi.
1: Streaming, ¿no? Sí. Un programa de streaming.
0: Lo vi en las noticias de Nonet, sí, lo vi. Lo vi...
1: Que dice, bueno, ¿cómo se hace para estudiar la vida extraterrestre? Y le dijo, yo soy urólogo, no ufólogo.
0: Muy bueno. Che, Nechito, yo quiero que quede claro algo. Mi posición personal, yo soy un agnóstico, ¿no? No creo prácticamente en ningún político. Sí, creo en las ideas, ¿no? Defiendo las ideas y trato de apelar al famoso sentido común, ¿no?
1: Claro.
0: El sentido común. Mis convicciones me las guardo para mí, solamente para mí y para la gente que me conoce, para nadie en realidad, porque no. No estoy en esas cosas, pero sí me interesa saber qué sucede, ¿no? Estar al corriente de lo que pasa, informarme y aprender de Lorenzo, por ejemplo. Que conoce el run de la política y informar, ¿no? Porque lo que estamos haciendo no es apología ni es propaganda, ¿no?
1: Es
0: información neta y clara. Está en cada oyente metabolizar esa información de la forma que le plazca, ¿no? No. ¿Se entiende la idea a la que estoy yendo, digamos?
1: Y sí, qué sé yo. A ver, o sea, esto fue una visión.
0: Lo que yo quiero decir es que el oyente que elige a este programa, este espacio, no se sienta acorralado ni nada por una idea, porque acá este es un programa netamente pluralista, donde tienen voz todas las personas, ¿entendés? Y está hecho para todas las personas. Está hecho para todos. No. Es un programa con una impronta que es esa. Es para la gente. Es para todo público. Es para niños, es para adolescentes, para gente grande, para viejitos, para todo. Y lo único que por lo que agregamos es por el humor en estos tiempos, que reírse hoy en estos tiempos ya es una conquista o no han hecho.
1: Totalmente.
0: Robar una sonrisa en este contexto ya es mucho. Y nada, disfrutar de esto, de hacer radio y de reírnos de las cosas que nos pasan, sin dejar de lado la realidad, ¿no?
1: Exacto.
0: A ver, vos hiciste tu editorial, ¿y qué hiciste? No hiciste apología ni propaganda.
1: No, obviamente.
0: Informar. Listo, quedó claro, ya.
1: No sé para qué carajo lo aclaró, pero sonó lindo.
0: No. ¿Sonó lindo en qué sentido?
1: Que sonó, que quedó lindo. Igual, no sé para qué lo
0: como,
1: aclaramos.
0: No, pero... como para dar un cierre...
1: Como
0: para dar un cierre que no sea que sesgado, ¿entendés? Que no crean que nosotros estamos haciendo... No, nada que ver. Esto va por otro carril. Es así.
1: Bien. Terminó la editorial, quédese tranquilo.
0: Maravilloso, Nachito, muy bueno. Che, hoy tenemos una consignation recopada, loco.
1: Sí, tenemos consigna el día de hoy. La consigna del día es para recordar aquellos momentos que uno dice, repito, me gustaría volver a tal tiempo y me gustaría volver una y otra vez, una y otra vez.
0: A ver, para quienes hemos exprimido la vida y la seguiremos exprimiendo, hay momentos que son marcan un antes y un después en la vida de una, ¿no? Un recuerdo. Tal vez para una chica hayan sido sus 15 años, cuando en su cumpleaños de 15, me imagino, ¿no? Por darte una idea. O para otro fue el día que conoció al amor de su vida. Otro fue el día que se casó. Otro fue el día que conseguiste tu primer 0 kilómetro. Otro será el día que conseguiste una casa propia. Otro el día que, no sé, que abandonaste un trabajo y te la jugaste por otro y te fue bien. Otro un momento con un amigo que tal vez hicieron un viaje juntos a, no sé, fueron a las sierras de Córdoba, como decía aquí que hoy, por ejemplo, ¿no? Y la pasaron lindo. Entonces, ¿a qué recuerdo? Si tuvieras que seleccionar un recuerdo, un momento,
1: sí.
0: Y para repetirlo una y otra y otra y otra vez, porque fue tan lindo que te gustaría vivirlo mil veces, ¿no? ¿Se entiende?
1: Sí, obvio, repetir ese momento de
0: tu vida. Claro, repetir ese momento de tu vida muchas veces. Necesito, ¿cuál sería tu momento?
1: ¿Mi momento?
0: Sí.
1: Y sería... Uy, que está difícil. No tengo un momento porque todos fueron lindos. Si me gustaría volver, pero...
0: ponele, elegí uno y vos decís, a este querría volver. Me gustaría todos los días fuera de ese día.
1: ¿Todo ese día?
0: No sé. Tenemos 5 diamantes, ¿eh? Llegó un 5 diamantes esa.
1: Sí.
0: Última cosa. Están buscando chicos para... Yo de paso le digo. Están buscando gente para repartir volantes y gente para trabajar en el circo, ¿eh? Así que si andás medio cortina de laburo o algo, tenés una posibilidad de trabajo ahí.
1: ¿En circo? ¿Cómo es que llaman?
0: No sé cómo se llaman, pero ayer escuché el rodante y ya dije, bueno, ya que está... Se me vino a la cabeza ahora y...
1: No, acá pasó. ¿Vos sabés que hace cuánto que no escuchaba la publicidad del circo?
0: Sí, no, hace rato que...
1: Bueno, un momento lindo. No sé, a ver, qué sé yo. Momento lindo. Vi alguno que haya pasado con mi viejo y mi vieja, qué sé yo.
0: Uno.
1: Sí, que no tengo un momento lindo, no recuerdo, qué sé yo, por decirte. Una salida, un viaje con ellos, ponele.
0: Bien, perfecto. Yo... Y tal vez algún que otro, no sé, momento lindo. Y cuando conocí a mi primera novia, oficial así. Hermoso. Mi primera novia. Voy a ese momento. Elijo ese.
1: Bien.
0: Mi primera. Bien. La primera vez que yo me puse de novio posta, digamos, ¿no? En mi vida.
1: Claro.
0: Ese recuerdo es hermoso. Hermoso.
1: El primer amor, digamos.
0: Sí, si bien yo ya había tenido otros amores, qué sé yo, pero ese o otro, ¿puedo tirar otro?
1: Sí.
0: Mi primer beso.
1: Ah, bueno, ahí está, ahí te puedo creer.
0: Ahí está, bueno, voy a ese, mi primer beso. No me lo olvido jamás. Sé dónde fue, con quién fue, dónde fue, cómo fue.
1: Con Juanra.
0: ¿Cómo sabes eso, boludo? Eso es la información clasificada, boludo. ¿Cómo sabes esas cosas? ¿Cómo sabes esas cosas, boludo?
1: Me contaron.
0: ¿Te contaron?
1: Sí.
0: ¿Te contó un pajerito?
1: Sí.
0: acá no hay pajarito, ¿viste? Me contó un pajerito.
1: ¿Vos sabés que yo, ahora hablando tú un poco, sí. un día fui a ver en Ferimar una feria que hay?
0: Sí.
1: Y había un show de humorista.
0: Sí.
1: Entonces el vago en un momento llevaba el público, risa bien, y por ahí dice, bueno, dice, así como hay risa, llega un momento en que uno se pone melancólico y empezó, ¿viste? Entonces vos te quedabas serio, mirando todo el público atento, ¿viste?
0: Sí.
1: Dice, recuerdo aquel primer amor, dice, el primer beso, dice, y ponía así la voz como quebrada, entonces ya como a punto de llorar, ¿viste? Dice, recuerdo esos momentos lindos de ese amor que nunca olvido, dice. Así que te llevo siempre, siempre presente, que me llevabas de la mano, abrazado, que estábamos juntos, nos mimábamos. Chau, Alberto.
0: What the fuck, my friend.
1: Qué bueno que estuvo eso. Che, bueno, hablando tú un poco, bueno, eso sería el momento lindo, un viaje con mi mamá y mi viejo.
0: Bien, bueno. Entonces, señoras y señores, la consigna del día de hoy, la pregunta es, ¿qué momento de tu vida, instante de tu vida, qué postal de tu vida, qué foto de tu vida, verías una y otra y otra y otra y otra y otra vez porque te tocaste el cielo con las manos? ¿Viste que cuando vos decís, toqué el cielo con las manos? Todos tenemos un momento así, de haber tocado el cielo con las manos, ¿no? Creo que todas las personas en algún que otro grado lo han experimentado. Lorenzo, y te hago una pregunta. Como decía la canción de, me acuerdo de carajo, qué triste es vivir sin haber amado, ¿no? Que yo, por ejemplo, miro para atrás y digo, loco, ¿cuánto amé? Amé hasta la última gota. También sufrí el desamor y el dolor de un desamor. ¿Y cuánto me amaron también? Y es zarpado experimentar el amor en una vida, boludo. Qué triste debe ser llegar a viejo y decir, nadie me amó, nunca me la jugué por amor, no amé. Debe ser feo, ¿no?
1: Y sí, obviamente. Yo creo que la adolescencia, si vos no la pasás amando a alguien, o sea...
0: No, te digo, no solo de la adolescencia.
1: No, pero bueno, claro, todo tiene un...
0: A ver, en la adolescencia suelen aparecer los primeros amores.
1: Sí, bueno,
0: que suelen ser como una prueba piloto de lo que después concretás entre los 20 y los 30 más o menos, ¿no?
1: Está bien, pero voy a esto. Creo que el amor es una etapa que pasa uno en la adolescencia. O sea, voy de vuelta a lo que quiero llegar.
0: Ajá.
1: Si vos en la adolescencia no conocés el amor, no hiciste nada en la vida.
0: Ah, no, estoy completamente de acuerdo con vos.
1: Y si vos...
0: Y ese amor, el amor adolescente es tan genuino y tan puro, tan intenso.
1: Claro, y bueno, y ahora cuando vos llegás a grande, es como una etapa más que tenés, o sea, en la adolescencia
0: Sí.
1: Que viste, ya lo contás como una etapa.
0: Sí, exacto.
1: Entonces como que vos decís, ya hice todo en la adolescencia.
0: Sí.
1: Y ahora te queda la de adulto. Que
0: no, vos decís, después, yo te lo dividiría en etapas. El amor adolescente, que Rosa la va... Que es una mezcla de obsesión y amor, digamos, ¿no? Cuando todavía uno no la tiene clara en esas cosas. Después de los 20 a los 30 tenés las relaciones un toque más serias, ¿no? Y de los 30 a los 40 ya sentás cabeza.
1: Sí, obviamente.
0: De los 30 a los 40 ya sentás cabeza y comenzás a buscar otras cosas que... comenzás a buscar en otra persona otro tipo de cosas que considerás importante, digamos. Que van más allá de que sea una mina linda o un tipo lindo, ¿no? Buscás otras cosas.
1: Sí, obviamente, busca otras cosas, ya toma otro rumbo la vida. Vos fíjate que hoy fíjate, yo con mis 44 años,
0: sí,
1: a punto de cumplir 44,
0: sí,
1: yo miro y digo, ya ahora no me caliento tanto en tener una compañera, ponerle un ejemplo,
0: claro,
1: que siempre hablamos.
0: Claro.
1: Yo digo, no, me quedo más vale solo y tranqui.
0: Claro, no, yo te digo la verdad, yo no negocio mi soledad porque conmigo estoy perfecto. Y ayer charlaba con alguien muy cercano a mí Y le decía, y el loco me decía, vos tenés la vara muy alta, ¿viste?
1: Sí.
0: O sea, vos tenés la vara muy alta. Y yo le digo, mira, capaz que tengo la vara muy alta, digo, pero yo sé cuánto valgo, digamos, ¿entendés? Entonces, es o la vara que yo pongo o solo. ¿Entendés?
1: Claro.
0: De ahí, al más, se lo entrego al destino, a la vida, y que se deje, si se quiere dar, y que cuando se deba dar, el amor no se busca, el amor se encuentra.
1: Sí, obviamente. Te va a golpear la puerta. Porque, menos
0: si vos, porque si vos buscás el amor, siempre lo repetimos, estás llenando un vacío existencial forzado y caes en la toxicidad y en la pelotudez de los celos y en la, la ciclotimia y todo eso. Por eso te digo, a esta altura nosotros ya volvimos de lo tóxico, ¿entendés?
1: Totalmente.
0: Estamos para otra cosa, para un amor más libre, más sano, maduro. Este, es diferente, o sea, es como que las expectativas que tenemos en relación al amor son muy disímiles, digamos, de las que teníamos antes, ¿no?
1: Sí, yo creo que sí. Y si cae con Maduro, bueno, que te salve Donald Trump, bro. ¿Qué sé yo qué decirte?
0: Che, Nechazo, me encantó esto, loco. Estuvo muy bueno el editorial, Nechito.
1: Bueno. Buenísimo. Ahora sí, podemos descontracturar.
0: Vamos a descontracturar, confío en vos. ¿Qué, bueno, hoy, qué tenemos ahí?
1: Algo retro.
0: En la batea.
1: Algo retro.
0: ¿Batea era que llamaban?
1: ¿Te acordás las bateas?
0: La batea.
1: Sí. Escuchá, tengo algo retro que me había pedido un oyente el programa pasado.
0: Bueno.
1: Del programa, que quería escuchar a Blondie el tema María.
0: Blondie.
1: Sí, y obviamente lo vamos a complacer. Escuche esa guitarra ahí. Blondie es una banda de rock pop de Inglaterra.
0: Ajá.
1: Se graban en el mismo estudio que estuvieron grabando los Beatles. ¿Entendés?
0: Papá. En Abbey Road.
1: Exactamente. Y escuche cómo suena.
0: ¿De dónde son los chabones?
1: De Inglaterra.
0: ¿Inglaterra?
1: De Inglaterra. Inglaterras.
0: Inglaterra. ¿Pero es una banda de ahora o es vieja?
1: No, es vieja ya.
0: Ah, mirá.
1: Igual siguen teniendo vigencia.
0: ¿Pero de los 90, 80? ¿De
1: 90.
0: ¿De los 90?
1: Sí, señor.
0: Ya la época más... Me gusta la música de los 90 igual, ¿eh? Bueno, entonces suena Blondie en la mañana de Arranca la Ronca.
1: Y el tema se llama María para todas las Marías.
0: Para todas las Marías.

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2: El presidente Javier Milei dijo que la convicción de su gobierno será seguir apretando la política monetaria para derrotar la inflación, según expresó en un evento de Valo que se realizó en el Malva. Nosotros tenemos una política de apretón monetario y estamos convencidos en seguir ese camino hasta que no terminemos de derrotar la inflación. Es decir, no vamos a ceder ni un ápice en la lucha contra la inflación, dijo Milei. Según el mandatario, todavía están lidiando con los rezagos de la política monetaria porque recién a mediados del 2024 pudieron frenar la emisión de dinero porque habían quedado elementos endógenos funcionando. En este contexto fue contundente, pero nuestra convicción es seguir apretando la política monetaria hasta derrotar la inflación, y eso también es un elemento importante porque eso también impacta sobre la tasa de interés.
1: Deportes.
2: El Aston Villa de Inglaterra, que tiene como dos de sus grandes figuras a los argentinos Emiliano Dibu Martínez y Emiliano Buendía, irá por la gloria hoy miércoles cuando se enfrente con el Friburgo de Alemania en la gran final de la UEFA Europa League. El encuentro está programado para las 4 de la tarde y se va a poder ver por ESPN, DAZN y Disney Plus Premium. El Aston Villa se metió en la final de la Europa League gracias al triunfo 4-1 en el global frente al Nottingham Forest de Inglaterra. La clave para los villanos estuvo en la vuelta, donde se lucieron con un contundente 4-0 para dar vuelta a la historia después del 1-0 sufrido en la ida. En caso de quedarse con el título, el Aston Villa conquistará su cuarto título internacional luego de la Champions League y la Supercopa de Europa de 1982, además de la Copa Intertoto de la UEFA en 2001.
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6: Locales. Piden trasladar la parada de colectivos de Barrio Belgrano. Vecinos de Barrio Belgrano solicitaron el traslado de la parada de colectivos ubicada en el sector, argumentando problemas de seguridad, tránsito y molestias en la zona. El reclamo fue presentado ante las autoridades locales, quienes deberán evaluar una reubicación que mejore la circulación vehicular y peatonal. Los habitantes esperan una pronta respuesta municipal para encontrar una solución consensuada que brinde mayor seguridad y mejor convivencia.
5: Departamentales.
6: Ramírez habilitan las obras del nuevo acceso sobre Ruta 12. Quedaron habilitadas las obras del nuevo acceso a la ciudad de Ramírez.

0: de la Ruta Nacional 12, consideradas clave para mejorar la conectividad y la seguridad vial. Los trabajos incluyeron infraestructura, señalización y ordenamiento del tránsito, optimizando la circulación de vehículos particulares y transporte de carga. Autoridades destacaron la importancia de la obra para el desarrollo urbano y productivo de la localidad, brindando mayor comodidad a vecinos y viajeros.
1: Nacionales.
0: Suspendieron un partido en Santa Fe tras la agresión de un DT al árbitro. Un partido de fútbol en Santa Fe fue suspendido luego de que un director técnico agrediera físicamente al árbitro, generando tensión y desorden en el campo de juego. El hecho ocurrió tras una discusión por decisiones arbitrales y fue repudiado por jugadores, dirigentes y espectadores. Las autoridades deportivas evalúan sanciones contra el entrenador, mientras el episodio reviva el debate sobre la violencia en el fútbol regional.
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3: El presidente Javier Milei dijo que la convicción de su gobierno será seguir apretando la política monetaria para derrotar la inflación, según expresó en un evento de Valo que se realizó en el Malba. Nosotros tenemos una política de apretón monetario y estamos convencidos en seguir ese camino hasta que no terminemos de derrotar la inflación. Es decir, no vamos a ceder ni un ápice en la lucha contra la inflación, dijo Milei. Según el mandatario, todavía están lidiando con los rezagos de la política monetaria porque recién a mediados del 2024 pudieron frenar la emisión de dinero porque habían quedado elementos endógenos funcionando. En este contexto fue contundente, pero nuestra convicción es seguir apretando la política monetaria hasta derrotar la inflación, y eso también es un elemento importante porque eso también impacta sobre la tasa de interés.
2: Deportes.
3: El Aston Villa de Inglaterra, que tiene como dos de sus grandes figuras a los argentinos Emiliano Dibu Martínez y Emiliano Buendía, irá por la gloria hoy miércoles cuando se enfrente con el Friburgo de Alemania en la gran final de la UEFA Europa League. El encuentro está programado para las 4 de la tarde y se va a poder ver por ESPN, DAZN y Disney Plus Premium. El Aston Villa se metió en la final de la Europa League gracias al triunfo 4-1 en el global frente al Nottingham Forest de Inglaterra. La clave para los visanos estuvo en la vuelta, donde se lucieron con un contundente 4-0 para dar vuelta a la historia después del 1-0 sufrido en la ida. En caso de quedarse con el título, el Aston Villa conquistará su cuarto título internacional luego de la Champions League y la Supercopa de Europa de 1982, además de la Copa Intertoto de la UEFA en 2001.
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0: Es increíble. No te digo ni mierda, ya fue. No te voy a decir porque vos ya sabés lo que es la patrulla.
1: Sí, señor, me imagino que debe estar más caliente que negra en baile, loco.
0: Hace años que no escuchaba esa frase. Más caliente que negra en
1: más
0: baile.
1: Más caliente que negra en baile, loco.
0: Sí, señor.
1: Señoras y señores, habilitamos la compuerta patrullera.
0: Sí, señor.
1: A ver qué nos dicen el día.
0: Ya de hoy. Arrancamos de una nomás, así rápido. Le leo 5 o 6 al toque.
1: Dale que va.
0: Y seguimos. Mire, escuche. El 8111 dice: volvería siempre a los domingos en casa de mi abuela, esa mesa larga, el olor a salsa, mis primos descalzos, mi abuela sirviendo pasta, mientras nadie se levantaba porque primero se come. Ese ruido de cubiertos, risa y el mate después, eso no se vuelve más. Volvería una y otra vez.

0: Bárbaro.
1: Bien. El 2285 me dice, volvería a las tardes que mi papá me enseñó a andar en bicicleta. Me soltó, me caí, me levantó, me volvió a soltar. Me volví a caer hasta que fui sola, lo miré, me sonrió y supe que podía con todo. Ese momento de orgullo y miedo mezclado, quiero repetirlo siempre.
0: Qué hermoso.
1: Bien. 3312 dice, volvería a las vacaciones de verano en casa de mi tía. El ventilador prendido, las sábanas frescas, los juegos con mis primos hasta que nos llamaban para cenar. El tiempo no existía, éramos eternos.
0: Mirá.
1: Bien. 4435 dice, volvería a las noches de Navidad cuando todavía creía en Papá Noel. La magia, la espera, los regalos, despertarme temprano, correr al árbol, ver los paquetes, esa ilusión pura, sin filtro, sin preguntas. A mi Papá Noel nunca me dejó un paquete, boludo. Me dejó un pedazo de carbón, nunca supe por qué.
0: ¡Qué laca!
1: Para mí que quería que le haga un asado. Bueno, el 5583 dice, volvería a la escuela, al recreo, esos 15 minutos donde éramos reyes, la mancha, la escondida, los secretos compartidos, donde los problemas más grandes se resolvían en un recreo o al otro. Y 6612... volvería a la siesta del domingo en casa de mi viejo. Ellos dormían, yo miraba el techo sin hacer nada, la casa en silencio, el sol entrando por la ventana. Esa paz es absoluta. Bien, bien. Yo a la siesta, yo miraba el techo y después me dormía un siestón. Increíble. Esto yo ahora los agrupé, le puse un momento de adolescencia.
0: Bien, bien, está bueno. En hecho se toma laburo.
1: De
0: encolumnarlo, de categorizarlo. Muy sí. Bien, está bueno, grande Nenchito, ¿eh? Bien,
1: bien. Bueno, momentos de adolescencia. El 8823 me dice, volvería a la noche de egresados, la última noche con todos juntos, la promesa de amistad eterna, los abrazos, las lágrimas. Sabíamos que la vida nos iba a separar, pero esa noche fue real. Sin embargo, el 9933 me dice, volvería al primer beso, como usted, al primer beso.
0: Sí.
1: Los nervios, las mariposas, las incertidumbres, fue con mi primer amor. En la puerta de mi casa, después de una cita, el mundo se detuvo, ese segundo quiero vivirlo siempre.
0: Eso no te lo olvidás jamás. No te lo olvidás jamás. Te lo llevas al Honka.
1: Sí, el 10:45, volvería a un recital de mi banda favorita, dice, a la de AC/DC, otro uno como usted.
0: Oh, sí, yo volvería mil veces a ese River de 2009, querido.
1: Dice, todos cantando, saltando, empujando, perdí la voz, perdí un zapato, perdí el conocimiento de dónde estaba, pero gané la certeza de que la música me salvaba.
0: Eso es... Ver a la banda de tu corazón es lo más glorioso que te puede pasar.
1: Sin embargo, el 11:53 dice, volvería a los asados con mis amigos después del colegio. Nos juntábamos sin celulares en esa época, sin apuros, sin planes, solo nosotros, la carne, las risas. Nos reíamos hasta que dolía la panza.
0: Qué hermoso.
1: El 12:23 dice, volvería a las tardes de lluvia con mi primer novio. Nos encerrábamos en su pieza, escuchábamos música, mirábamos el agua caer por la ventana.
0: Y hacían el amor.
1: No hacíamos nada especial, era todo especial.
0: Qué maravilla.
1: Yo no sé si miraba cómo caía la lluvia.
0: Yo me acuerdo, mi primer amor, una lluvia. Nos agarró una lluvia caminando juntos. Y abajo de la lluvia nos besamos de una manera... No me importaba nada, boludo. Ahora soy un viejo que rezonga con el agua, boludo.
1: Claro. Llueve y Guido ya empieza a putear solo acá en la radio. Escucha, el 1303 me dice, volvería al día que me recibí del secundario. La emoción de mi mamá, el abrazo de mi papá, los birretes volando. Sentí que el futuro me esperaba. Quiero sentir eso siempre.
0: Sabela.
1: Sí, señor. Bueno, ahora vamos a momentos de amor y pareja. Guarda acá, guarda, no me hago responsable de lo que digan. 14:52 dice, volvería a la noche que me pidió casamiento.
0: Bien.
1: No fue un lugar especial, fue en casa, después de una cena simple, se arrodilló, me mostró el anillo y los dos lloramos. Ese día fue el más fácil de mi vida.
0: Bárbaro.
1: Yo no podría. ¿Cómo? Yo no podría pedir casamiento, boludo.
0: Yo no me casaría nunca, sinceramente, nada.
1: No. No, bueno, más allá que yo tampoco.
0: Capaz pero... que haría una suerte de unión convivencial o alguna cuestión así medio legal,
1: digamos. Pero todavía existe el arrodillarte con el anillo y decirle: sí, ¿te querés casar conmigo?
0: Sí.
1: Vale, yo lo veo muy de película.
0: Eso, yo lo veo en las películas, pero. Si yo tuviera. A ver, tuviera el amor de mi vida, estuviese conmigo. Todos los días le abriría un anillo, la verdad. Sí, le regalaría un anillo, pero. Le daría la sorpresa, le daría un anillo. O le regalaría algo y le. Como para jurarle mi amor eterno, de alguna manera. ¿Me entendés? No sí. sé, una pulsera, un collar, una.
1: No, pero yo a lo que apunto es que existe eso de que se te arrodille y te diga, ¿te quieres casar con?
0: Yo lo vi. Lo vi hace un par de años en Hogar de Cristo, lo vi. Lo vi. El loco eligió una canción. Sí. Sonó la canción. Él se arrodilló, la miró a ella.
1: Sí.
0: Y le dijo, ¿te querés casar conmigo? Y todos nos largamos a llorar, boludo. Yo lo vi a eso.
1: ¿Vos te largaste a llorar?
0: Yo me largué a llorar, boludo. Me emocionó tanto que me largué a llorar.
1: No, sí, capaz que te emociona, uno nunca sabe.
0: Me emocionó, o sea... viejo, porque estaba ahí, no me lo esperaba, no sabía qué iba a pasar. Había gente que ya sabía que era cómplice, digamos. Yo,
1: sí,
0: yo caí como uno más. Cuando el loco lo hizo, me emocionó tanto que me robó una lágrima, boludo.
1: Pa. Emoción, boludo.
0: Sí, no, fue increíble. Hermoso haber visto eso. Lo vi. Por lo menos lo vi.
1: Yo no, por eso te digo, yo no podría, a mí no me saldría.
0: Yo lo vi, no podía creer, te digo.
1: Claro, hay gente que le puede salir, pero sí. A mí no me saldría. Yo, sí. Puedo estar con, ponele, con mi novia.
0: Sí.
1: Y si yo le voy a pedir casamiento, sería una noche común. Capaz que estamos comiendo una hamburguesa, no, te no, digo.
0: Si yo lo hiciera, haría.
1: ¿Te querés casar?
0: La haría bien. Una sorpresa copadísima.
1: No, a mí no me sale, o sea...
0: Invitarla a comer algo y no sé, y en el vaso, bien de película, ¿no? La típica.
1: Le tiráis el anillo.
0: Un anillo dentro del vaso, alguna boludez así, o un truco.
1: Ojo.
0: Te lo roban, boludo, acá en Argentina te lo roban.
1: No solo eso. Si vos, un amigo mío, yo le voy a contar una, pero...
0: Dale.
1: Pero no es para reírse, pero bueno, sí, al mismo tiempo te da risa. Él andaba con una chica.
0: Sí.
1: Fanática de los helados.
0: Sí.
1: Ella te decía, yo quiero comer helado todo el tiempo.
0: Sí.
1: Entonces él le iba a pedir casamiento. No se animaba.
0: Sí.
1: Dice, yo no soy. Él me decía a mí, yo no soy de como el de las películas que se va a arrodillar y decirle, ¿te querés casar conmigo? O pedírselo adelante de los padres. Y dice, yo tengo que estar solo con ella. Pero tampoco me nace decirle, digo, hagamos una cosa, le digo. Yo se lo mandé por WhatsApp.
0: Sí.
1: Digo, hagan una rutina normal. ¿Qué hace ella normalmente? Me dice, come helado. Listo. Se va a tomar helado. Vayan a una plaza a tomar helado. Y dentro del helado le pones el anillo.
0: Claro. No, se lo tragó. No quiere ni
1: sí, boludo. La mina empezó a comer helado. Y el vago esperaba que la mina descubra. O sea, cuando claro. se meta la boca, que saque el anillo.
0: No.
1: Y la mina, bueno. Se terminó el cuarto kilo de helado. Y el vago le. ¡Qué
0: mierda! Loco, eso pasó en serio,
1: sí, viejo. Boludo. Y el vago le dice: ¿todo bien? Y la mina: sí, mi amor, está todo bien.
0: ¡No! Boludo, ¿sabes qué me hace acordar? American Pie. Cuando Stifler tenía que cuidar el anillo,
1: y se
0: lo morfa el perro.
1: Y esperó que se cague.
0: Y andaba atrás del perro, persiguiendo el perro todo el tiempo, esperando que caiga.
1: Y cuando llega, que la vieja dice:
0: ¿sí?
1: ¡Un muffin!
0: No. ¡Ay, boludo! No, no, esa
1: bueno,
0: cosa.
1: El tema que llegó, el vago nunca le dijo nada. ¿Entendés? Y dice, ¿todo bien? Sí, todo bien, mi amor, ¿por qué? No, nada. No. Dice, ya te vas a dar cuenta sola cuando sí. vaya al baño, le dijo. La mina, la cuestión que quedó ahí, y después le dijo, o sea,
0: sí.
1: en charla va, charla viene, sí. y le dice, ¿sabes qué pasa? Que yo no me animaba a pedirte casamiento y te comiste el anillo de compromiso.
0: No, boludo. Es increíble.
1: La mina, yo creo que debe haber ido al baño a hacer el número 2. Y a medida que iba saliendo iba tocando el sorullo, boludo, para ver si encontraba el anillo.
0: No, boludo, no, pero esa de Stifler es igual, boludo. Perdón, nosotros somos cinéfilos. Capaz que no entienden los oyentes, bueno. Claro. Es una escena de una película icónica que es American Pie, donde justo el loco era el encargado de cuidar el anillo de boda y se lo termina comiendo un perro sin querer. Y el loco andaba atrás del perro esperando que el perro cagara a toda costa. Y cuando caga, agarra el soletito, lo envuelve en una servilleta y justo viene una mina y le dice: ¡Ay, un bombón! Y se lo manda. Bueno, sigamos
1: con
0: los oyentes.
1: Bien, dale. Sigo con los oyentes. Escuche, me voy con el 1505, me dice: volvería al nacimiento de mi hijo. En ese instante en que lo vi por primera vez, sucio, llorando, perfecto, el mundo cambió para siempre. Me quedo en ese primer llanto.
0: Bárbaro.
1: Es la primera vez que besás a alguien totalmente sucio. Te da gusto besarlo porque es tu hijo, ¿me entendés?
0: Sí, sí.
1: 1615 me dice: volvería a la primera noche que dormí abrazada a mi pareja. Despertarme a la madrugada y verla dormir, su respiración, su calor, su paz. El mundo no existía, solo existíamos nosotros. Bien, bien.
0: Hermoso. También viví eso.
1: 1700, volvería a las charlas hasta tarde con mi pareja en la cama, a oscuras, sin celulares, sin tele. Hablábamos de la vida, de los sueños, de los miedos. Esa intimidad no la cambio por nada. El 1808 me dice: volvería al reencuentro después de una larga distancia. El aeropuerto, la espera, el abrazo, ese por fin que dice todo lo que las palabras no pueden.
0: Ni hablar.
1: Ni hablar. Y el 1923 dice: volvería a la primera vez que mi hijo me dijo te quiero. No porque se lo enseñé, porque le salió con sus manitos, me agarró de la cara y me lo dijo. Ese momento quiero guardarlo en una burbuja.
0: Claro.
1: Bien, bien. Yo me acuerdo lo más cariñoso que he llegado de mi hija. Me ha dicho: papá, no te quiero ver en mi clase de danza porque vas a ver a la profesora. Te quiero lejos, esperame dos cuadras más allá, me decían. Bueno, y yo tenía que esperar las dos cuadras más allá. Pero estaba buena la profesora.
0: En Cirugüeyes no hay cornada, Nencho.
1: Le digo: Wanda, yo voy y te espero a tu clase de danza.
0: En Cirugüeyes. Si fueras un personaje de American Pie.
1: Sí.
0: ¿Quién serías?
1: Stifler, boludo. Sería un degenerado.
0: Yo sería Stifler, definitivamente.
1: Sí. Escuchá, 21:52. Estos son momentos de logros, ¿eh? Lo que te cuesta conseguir y que lo hayas logrado.
0: Ajá.
1: Dice: volvería al día que me recibí en la universidad. Mi vieja lloraba, mi viejo me abrazaba. Yo no lo podía creer. 5 años de esfuerzo, de noche sin dormir, de duda. Ese momento de orgullo quiero vivirlo siempre.
0: Bárbaro, loco.
1: Bien.
0: Bien, campeón. Campeona.
1: Volvería al primer sueldo, lo que hablábamos hoy. Al primer sueldo. Llegué a casa, le compré un regalo a mi mamá, ver su cara, sus ojos humedecidos, su hijo, estoy orgullosa. Ese momento vale más que todo el dinero.
0: Ni hablar.
1: Para todo lo demás, existe Mastercard.
0: Sí, señor.
1: Claro. Escucha, 23:27 me dice: volvería al día que compré mi primera casa.
0: Bien.
1: Las paredes vacías, el piso sin mueble, pero era mía, todo mío. Ese momento de independencia, de logro, de pude y me quedo ahí. El 2481, dice: volvería a la primera vez que di una conferencia. El miedo, los nervios, las manos sudadas. Cuando terminé, la gente aplaudió. Ese aplauso fue mi combustible para seguir. F.O. Cuando das una conferencia no saben si le estás llevando la atención o no.
0: Claro.
1: A mí me cuesta a veces. Escucha, 25:45 me dice: volvería al día que me ascendieron en el trabajo. Mi jefe me llamó, me dijo: te lo mereces. Mis compañeros me aplaudieron, el reconocimiento me llenó por dentro.
0: Bárbaro.
1: Y el 26:15 dice: volvería a la primera vez que me publicaron un artículo. Ver mi nombre impreso, saber que alguien lo iba a leer. Ese momento de creación compartida. En un diario está bueno que te ponen el nombre y decís: ¡guau! Estoy en un diario.
0: Yo laburé en un diario.
1: ¿A usted laburó? Claro.
0: ¿Sí?
1: Sí, sí, sí.
0: ¿Sabías?
1: Sí. En el Identidad.
0: Así es.
1: Yo salí una vez en un diario, en la sección policiales. buscado recompensa, me acuerdo.
0: Sí, sí, sí. Creo que fue uno de mis tantos primeros trabajos.
1: No, yo trabajé también en un diario.
0: Pero me explotaron mal. Realmente, me explotaron.
1: No, yo trabajé en un diario. Trabajé en el semanario...
0: ¿El Supremo?
1: No. Uno que tenía Nelson Slotauer.
0: Ah, mira.
1: Era policial, hacía la sección policiales y judiciales.
0: Mirá qué copado. No, yo tenía que hacer todo. Todo. Todo. Sacar la foto, hacer la entrevista, redactar. Todo. Eran otras épocas, ¿eh?
1: Sí.
0: No había celulares.
1: Yo en ese diario trabajé con Celeste Lionetti. Ella era mi fotógrafa.
0: Ah, la Cele. Ajá.
1: Claro, ella era mi fotógrafa.
0: Ajá.
1: Y diseñaba el diario.
0: Sí, sí, sí.
1: Una
0: sí.
1: Genia.
0: Muy, muy linda persona.
1: Sí, sí, sí. Bueno, me voy con momentos simples y cotidianos. Estas son cuatro. ¿Eh?
0: Sí.
1: 27.52. Volvería a un atardecer en la playa con mi familia. Mis hijos corrían, se reían, construían castillitos. Yo miraba y pensaba, esto es felicidad. Ese instante lo elijo para siempre.
0: Maravilloso.
1: Sin embargo, el 28.30 me dice, volvería a una tarde de mates con mi abuelo. Me contaba historia de cuando era joven, de mi papá chico, de la vida. El mate iba y venía. El tiempo no existía. Me quedo con esa tarde.
0: Bárbaro.
1: 29.42. Volvería a un domingo de lluvia en casa de con mi familia, mirando una película, comiendo algo rico, sin horarios, sin obligaciones. Ese domingo eterno donde todos estábamos bien y nada faltaba. Bien. Y el 30.30, como la remisera, volvería a una caminata por el campo con mi perro. El sol suave, el viento fresco, el corriendo contento. No había ruido, no había gente, solo nosotros y la naturaleza. Eso era suficiente.
0: Perfecto.
1: ¿Y con quién cierro?
0: Cerramos con el... El oyente de oro.
1: Exactamente.
0: Eso sí, el Nencho de oro.
1: El Nencho gordo de la suerte tiene.
0: Ahí está.
1: Ahí está, ¿ve?
0: Sí, señor.
1: Luisito de la Ciudad de las Diagonales. Luisito, sí, de la Ciudad de las Diagonales siempre tiene el cierre perfecto y dice lo siguiente. Volvería siempre a este momento. Ahora, acá con ustedes, cerrando el programa, compartiendo, emocionándonos, porque los momentos que valen la pena no son solo los del pasado, sino también los del presente. Y este, justo este, es uno de ellos. Cada programa es un momento al que volvería. Y por suerte vuelvo. Gracias por estar. Hasta el viernes.
0: Ah, bueno.
1: Tomá.
0: No.
1: Decime, esto va para la competencia. ¿Qué oyente tienen ustedes que lo saluden así?
0: No. Esto es increíble.
1: Esto es único.
0: Luis. Me movés el tripedío, Luis. La verdad que me haces mucho bien. Nos haces mucho bien. Te queremos mucho acá, en la radio. Es increíble lo que nos has dado, lo que es maravilloso que nos hayas acompañado hace 5 años que estás, y tu devolución realmente me conmueve al punto tal de que me cuesta sostener, tengo la voz un poco quebrada porque me conmueve, porque creo que también lo que dice Luis es la posta, en el sentido de que el mejor momento es el aquí y el ahora. ¿No?
1: Sí, sí.
0: Él dice acá, está pasando. Una vez un amigo me dijo eso, un músico capo me dijo. Yo le decía, a lo mejor está por venir, ¿viste? Y él me dijo, no. Me dijo, es aquí y ahora. Aquí y ahora. Este momento de radio que estamos haciendo, eso es una maravilla. Disfrutémoslo. Bueno, dicho esto, hacemos un corte en la quebrada y ya volvemos para el último bloque, ¿eh? ¿Te parece?
1: Dale. Déjeme un minutito que estoy buscando un tema. Dios, no lo encuentro. Que dije, hoy usted lo nombró y dije, lo voy a pasar, porque la verdad que hace rato que no. Acá está. Tema que no pueden faltar, que usted lo nombró dentro del ping pong, es este.
0: ¡Oh, papá! Suena una balada épica, icónica. El tema se llama Lost in Love, amor perdido. Y es de Iron Maiden. Balas fortachonas. En la mañana de Arranca la Ronca por www.neonedemice.com.ar. Hacemos una pausa y ya venimos.

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13: Ahora sí, volvimos, señores.
14: Señores y señores, ya llegamos al bloque final, ya nos estamos yendo. Programó en el día de hoy. Gracias a todos los oyentes, a cada uno de los oyentes que
15: se... Dos minutos más y directamente nos vamos de una.
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15: Ahí.
14: Perfecto.
15: Lo pueden...
14: Sí, señor. Bueno, nos vamos. No, necesito. Será no, hasta el viernes si lo quiere, ¿eh?
15: Dale.
14: Che, bueno, gracias. Totales, como siempre le dije. Gracias, totales. Que esa cosa inmensa que está ahí arriba... Llámalo como quieras, devuelve el doble de lo que nos desean. Pásenla bien. Será hasta el viernes y yo por mi parte les digo... ¡Chao!

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2: El gobernador de Córdoba, Martín Yariora, rechazó la quita de subsidios al gas en su provincia luego de haberse reunido con intendentes y jefes comunales. El proyecto nacional que modifica la zona fría pone en riesgo a más de la mitad de la población provincial, advirtió. Desde sus redes sociales, explicó que esta decisión afectaría a 688 mil hogares y a más de 2,2 millones de vecinos, al mismo tiempo en que aseguró que su modificación podría implicar aumentos en el costo del gas de entre el 42% y el 100%, sobre todo en los meses de invierno. Defendemos a Córdoba y a cada familia que necesita este acompañamiento para atravesar el invierno.
1: Internacionales.
2: Más de 750 bomberos combaten un incendio de rápida propagación y avivado por el viento en el condado de Ventura, en el sur de California, que ha obligado a evacuar a más de 17.000 residentes. Hasta ayer martes, el incendio Sandy se originó el lunes por la mañana, cerca de la avenida del mismo nombre y la avenida Rudolph en Simi Valley, aproximadamente a 48 kilómetros al noroeste de Los Ángeles. Según el departamento de policía de Simi Valley, el fuego se inició accidentalmente poco después de las 10 de la mañana del lunes, hora local, cuando una persona que operaba un tractor golpeó una roca durante la limpieza de una propiedad, creando una chispa que prendió la maleza seca circundante. Avivado por la baja temperatura y las ráfagas de viento, el fuego se propagó rápidamente, arrasando aproximadamente 5,6 kilómetros cuadrados con un 5% de contención hasta ayer martes por la mañana.
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1: Policía de Diamante esclarece el robo de combustible de un camión. La Policía de Diamante logró esclarecer el robo de combustible de un camión tras una investigación que permitió identificar a los presuntos responsables. Parte del combustible sustraído fue recuperado durante el procedimiento. Las actuaciones continúan bajo intervención judicial para determinar la participación de otras personas y establecer cómo se concretó la maniobra delictiva que afectó al transporte.
0: Provinciales.
1: Preocupación por el robo de ganado en el norte de Entre Ríos. Productores rurales del norte entrerriano denuncian un aumento de casos de vijeato y faena clandestina, lo que genera alarma en la región. Reclaman mayor presencia policial, controles más estrictos y respuestas judiciales firmes frente a estos delitos que afectan directamente la actividad agropecuaria. Desde el sector advierten que la inseguridad en el campo va en aumento y piden medidas urgentes para reforzar la prevención y el patrullaje en zonas rurales.
0: Nacionales.
1: Rosario, murió un trabajador tras caer dentro de una máquina. En Rosario, un trabajador falleció tras caer dentro de una máquina mientras realizaba tareas en una planta industrial. El accidente generó un amplio operativo de emergencia, pero la víctima murió debido a las graves lesiones sufridas. La justicia y organismos de seguridad laboral iniciaron una investigación para determinar las circunstancias del hecho y verificar si se cumplían las condiciones de seguridad en el lugar de trabajo.
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1: El presidente de la Nación, Javier Milei, realizó un rally por streamings libertarios, comenzando por Neura y siguiendo por Carajo, en el que hizo fuertes declaraciones y una de ellas tuvo como destinataria a la diputada Marcela Pagano. El presidente dijo que haya salido el quilombo de los rusos, se cortó lo ruso y hay otro quilombo más que tienen que los dejó sin financiamiento. Por eso, el porcino iraní está como loca y está todo el tiempo con su marido tratando de hacer operaciones y rompiendo todo el tiempo, porque toda esa runfla no son ellos solos, tienen socio de los más variados y que nunca se imaginarían, sentenció Milei.
0: Deportes.
1: El mediocampista de la selección argentina y del Inter Miami, Rodrigo De Paul, se refirió a la posibilidad de volver a Racing y confesó que no quiero ser preso de mis palabras. Me encantaría volver a Racing. No soy un tipo tibio ni gris, pero también tengo que entender desde mi lugar el juego que estoy jugando, expresó De Paul en diálogo en un programa de streaming. En este sentido, reconoció que una palabra de más o de menos a la gente le cuesta entender que cambiamos de opiniones o dinámicas en la vida, por lo que no quiero ser preso de mis palabras, fechas o si va a suceder, no lo sé. No hago futurología, sostuvo para cerrar el tema referido a la academia. Por otra parte, recordó cuando volvió a Racing en 2016, con solo 21 años para disputar la Copa Libertadores, para destacar que siempre puse a Racing por delante de todo.
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2: El gobierno nacional avanzó hacia la etapa final del proceso de privatización de la vía navegable troncal luego de que la Agencia Nacional de Puertos y Navegación abriera las ofertas económicas de las empresas Jan de Nul y Deme. Según el comunicado oficial, ambas compañías presentaron una oferta económica de $3.80, lo que representa una reducción de 50 centavos respecto de la tarifa vigente y un ahorro estimado del 13.5%. El Ministerio de Economía indicó que resta evaluar el puntaje final de cada oferente sobre la base de la valoración técnica y la propuesta económica para avanzar con la adjudicación del contrato. El objetivo del proceso es garantizar una tarifa competitiva para los productores argentinos, mejorar la previsibilidad operativa y avanzar con la modernización de una infraestructura estratégica para el comercio exterior. Desde el gobierno destacaron que ninguna de las empresas presentó impugnaciones en las instancias previas ni cuestionó los requisitos establecidos en el pliego licitatorio, situación que, según señalaron, ratifica la transparencia y solidez del procedimiento.
1: Internacionales.
2: Las organizaciones Madres y Familiares de Uruguayos Detenidos Desaparecidos exigió al presidente Yamandú Orsi que ordene a las Fuerzas Armadas entregar información sobre los archivos vinculados al terrorismo de Estado durante la dictadura 1973-1985 en la antesala de una nueva marcha del silencio. La orden a las Fuerzas Armadas de parte del presidente no puede tener más dilaciones, dijo Alba González, madre del desaparecido Rafael Lezama, al leer una proclama de la organización durante una conferencia en la sede de la Central Sindical. Como cada 20 de mayo desde 1996, la Marcha del Silencio recorrerá la céntrica avenida 18 de Julio de Montevideo bajo la consigna 30 años marchando contra la impunidad de ayer y hoy. Exigimos respuestas. Los archivos siguen dispersos y muchos de ellos ocultos. Sigue faltando información y la búsqueda sigue siendo a ciegas, señaló González al mencionar que se requiere una política integral de búsqueda de todo el Estado.
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1: Hospitalizaron a un hombre tras ser baleado en San Benito. Un violento episodio en San Benito dejó a un hombre hospitalizado tras recibir varios disparos de arma de fuego. La víctima sufrió heridas en ambas piernas y otras partes del cuerpo y debió ser trasladada de urgencia al Hospital San Martín de Paraná. Según las primeras informaciones, el hombre llegó por sus propios medios al hospital local antes de ser derivado. La policía investiga las circunstancias del ataque y trabaja sobre distintas hipótesis para identificar a los responsables de la balacera.
0: Nacionales.
1: De ovnis a la próstata, el insólito momento en un streaming. Un insólito episodio se volvió viral durante una transmisión en streaming del programa ¿Y qué? Por Vorterix. Una charla sobre ovnis derivó inesperadamente en un debate sobre problemas de próstata, generando risas y sorpresa entre los conductores y la audiencia. El fragmento circuló rápidamente en redes sociales, acumulando miles de comentarios, memes y reacciones por lo inesperado y desopilante del intercambio en vivo.
0: Internacionales.
1: España deberá devolver millones a Shakira tras fallo judicial. La justicia española resolvió que el Estado deberá devolver una suma millonaria a Shakira en el marco de la causa tributaria que mantenía abierta. El fallo determinó que parte del dinero reclamado debía ser reintegrado al artista tras una larga disputa por presuntas irregularidades fiscales. La decisión tuvo gran repercusión internacional y vuelve a colocar a la cantante colombiana en el centro de la escena judicial y mediática.
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1: El gobierno avanza en la privatización de la empresa estatal Agua y Saneamientos Argentinos, una de las tantas que tiene la administración central en la lista y que es solicitada por distintos grupos empresarios. El Ejecutivo informó que hoy viernes se lanzará la licitación para llevar a cabo la privatización de la empresa. Hoy se publicó en el boletín oficial los pliegos de la licitación de AISA para avanzar con el 90% de las acciones de la empresa que hoy están en manos del Estado Nacional, comunicó el ministro de Economía Luis Caputo. Esta es una de las 8 empresas que el gobierno prevé privatizar en el marco de la reglamentación de la ley Bases. Además de AISA, fueron Corredores Viales, Enarsa, Intercargo, Belgrano Cargas, Trenes Argentinos, Núcleo Eléctrica y Yacimientos Carboníferos Río Turbio.
0: Nacionales.
1: El Ministerio de Economía adjudicó la gestión de 2 sectores de la red vial nacional por un periodo de 20 años y las empresas seleccionadas se encargarán de las rutas bajo el régimen de concesión de obra pública por peaje. La medida se oficializó mediante la resolución 706/2026 del Ministerio de Economía, publicada este viernes en el boletín oficial. El documento ratifica el proceso de privatización de la empresa Corredores Viales Sociedad Anónima, iniciado bajo el marco de la ley de bases y puntos de partida para la libertad de los argentinos. Los nuevos operadores tienen la facultad de realizar la construcción, explotación, administración, reparación, ampliación, conservación, mantenimiento, prestación de servicios al usuario. Según la comisión evaluadora, las propuestas seleccionadas se ajustan plenamente a las condiciones de los pliegos y resultan económicamente las más convenientes para el interés público.
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2: El consultor Jaime Durán Barba, quien fue el artífice de la campaña que llevó a Mauricio Macri a la presidencia en 2015, desmintió que para las próximas elecciones el mandatario sea una figura fuerte entre los candidatos. Pasó su momento, no tiene mayor chance, sostuvo. En declaraciones manifestó que a menos que diera otro giro brutal como dio el 2004, no tiene oportunidades de llegar nuevamente al cargo que supo ejercer hasta el 2019, en compañía de Gabriela Michetti, porque su aceptación en la sociedad argentina tiene un nivel negativo altísimo. Un candidato de la nueva etapa no puede decir que pone un juego de bridge por sobre el partido. ¿A qué juega? Al bridge. No a la política, aseguró Durán Barba, en referencia a que Macri comunicó que no asistiría a un encuentro del PO, que no asistiría a un encuentro del PRO porque viajaba a Alemania a jugar al bridge. Por otra parte, se refirió al actual gobierno. Primero apuntó contra el jefe de gabinete Manuel Adorni, de quien cuestionó su continuidad, en el puesto.
1: Deportes.
2: Barracas Central cayó por 2-0 con Audax Italiano en un encuentro en el que le costó generar situaciones de riesgo y que disputaron en el Estadio Bicentenario Municipal de La Florida por la quinta fecha del Grupo G de la Copa Sudamericana 2026. El defensor Daniel Piña y el delantero Diego Coelho convirtieron para el local, mientras que el equipo argentino jugó con 10 hombres desde los 7 minutos del segundo tiempo al ser expulsado el delantero Gonzalo Morales. La derrota dejó al Guapo sin posibilidades de superar la fase de grupo, mientras que el conjunto chileno es tercero con 7 unidades y se jugará el todo por el todo ante Olimpia de Paraguay el próximo miércoles 27 de mayo a las 21:30 horas en un partido que necesita ganar para clasificar. La primera llegada del partido fue del Guapo a los 7 minutos, cuando un córner al primer palo fue prolongado hacia el segundo para la aparición del defensor Rafael Barrios, que definió de primera pero no pudo superar al arquero Tomás Ahumada de buena reacción.
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2: Movilización policial en Parque Paz Carrera genera expectativa vecinal. Una importante movilización policial en Parque Paz Carrera generó expectativa y preocupación entre vecinos tras el despliegue de patrulleros y efectivos en un operativo preventivo. La presencia de móviles y agentes llamó la atención de la comunidad mientras se realizaban controles vinculados a una investigación en curso. Aunque no se brindaron detalles oficiales, se confirmó que las actuaciones continúan y forman parte de acciones de seguridad y prevención.
1: Departamentales.
2: Refuerzan controles policiales en aldeas y zonas rurales. La policía de Entre Ríos reforzó patrullajes y controles en aldeas y zonas rurales de distintos departamentos con el objetivo de prevenir delitos y brindar mayor seguridad en áreas productivas y caminos vecinales. Los operativos incluyen identificación de personas y vehículos, recorridas estratégicas y coordinación con brigadas especiales. Desde la fuerza destacaron que estas acciones buscan dar tranquilidad a productores y vecinos, respondiendo a reclamos por hechos de inseguridad rural.
1: Provinciales.
2: Entre Ríos despide a Julio Federic, referente cultural y penalista. La provincia de Entre Ríos despide con pesar a Julio Federic, reconocido abogado penalista y referente cultural. Su trayectoria dejó una huella profunda en el ámbito judicial y en la vida intelectual entrerriana. Su fallecimiento generó múltiples mensajes de condolencias y reconocimiento desde sectores políticos, judiciales y culturales que destacaron su aporte al pensamiento jurídico y su compromiso con la comunidad.
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0: 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El Pentágono canceló el despliegue de cerca de 4.000 soldados estadounidenses que iban a ser enviados a Polonia. La decisión afectó a la segunda brigada blindada de combate de la primera división de caballería, con base en Fort Hood, Texas, que ya había iniciado los preparativos para su traslado. Este movimiento formó parte de una revisión general de la presencia militar en Estados Unidos en Europa, en medio de tensiones con algunos países aliados de la OTAN. El despliegue de esta brigada se había anunciado en marzo como parte de una rotación habitual de fuerzas. Los altos mandos en Europa debían decidir el destino final del contingente, aunque una parte significativa tenía como destino Polonia. El secretario del Ejército de Estados Unidos, Dan Driscoll, y el jefe interino del Estado Mayor del Ejército, el general Chris LaNave, evitaron referirse al tema en su comparecencia ante el Comité de Servicios Armados del Senado.
1: Deportes.
0: El partido del sábado frente al Estoril en la Moreira será el último de Nicolás Otamendi con la camiseta del Benfica, el defensor central argentino de 38 años. Comunicó a la dirección deportiva del club, Lisboeta, en los últimos días, que no tiene intención de renovar su contrato, que expira al término de la presente temporada. Según informó el diario portugués Record, la decisión pone fin a 6 temporadas del capitán del Benfica en Lisboa, donde se convirtió en uno de los referentes del vestuario y levantó varios títulos. El Club de la Luz había manifestado su deseo de extender el vínculo con el zaguero, anhelo que también compartía el entrenador José Mourinho, pero la última palabra correspondía al jugador y la respuesta fue negativa.
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2: La Confederación Argentina de Trabajadores del Transporte se declaró en estado de alerta y movilización ante la crisis que atraviesa el sistema de transporte argentino a partir de las medidas del gobierno nacional. Así, los gremios del sector alertaron sobre la gravedad de la situación y el impacto de los aumentos tarifarios en los trabajadores, al tiempo que denunciaron un escenario de pérdida de derechos laborales, criminalización de la protesta y judicialización del conflicto sindical. La entidad, liderada por Juan Carlos Schmidt, realizó en su sede una conferencia de prensa donde el dirigente alertó que se están preparando para ver qué tipo de acción vamos a desarrollar. Además, subrayó que siempre hemos acompañado lo que dispone la CGT y la CATT se ha sumado en cada una de las medidas que la Central Madre ha lanzado con todo su compromiso.
1: Deportes.
2: Rosario Central se impuso por 4-0 ante la Universidad Central de Venezuela en un partido en el que fue ampliamente superior y que disputaron en el Gigante de Arroyito por la quinta fecha del Grupo H de la Copa Libertadores 2026. El delantero Alejo Vélez abrió el marcador a los 21 minutos del primer tiempo. El mediocampista Vicente Pizarro amplió la ventaja a los 38 minutos. El astro Ángel Di María convirtió el partido en goleada cuando iban 25 minutos del complemento. Con el triunfo, el canalla aseguró la clasificación a octavos de final del certamen continental, puntero del grupo con 13 puntos, mientras que la visita se mantiene en el tercer lugar con 6 unidades, por lo que actualmente está clasificando a 16 avos de la Sudamericana y todavía tiene chances de quedarse con el segundo puesto del grupo.
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1: Locales. Piden trasladar la parada de colectivos de Barrio Belgrano. Vecinos de Barrio Belgrano solicitaron el traslado de la parada de colectivos ubicada en el sector, argumentando problemas de seguridad, tránsito y molestias en la zona. El reclamo fue presentado ante las autoridades locales, quienes deberán evaluar una reubicación que mejore la circulación vehicular y peatonal. Los habitantes esperan una pronta respuesta municipal para encontrar una solución consensuada que brinde mayor seguridad y mejor convivencia.
2: Departamentales.
1: Ramírez habilitan las obras del nuevo acceso sobre Ruta 12. Quedaron habilitadas las obras del nuevo acceso a la ciudad de Ramírez sobre la Ruta Nacional 12, consideradas clave para mejorar la conectividad y la seguridad vial. Los trabajos incluyeron infraestructura, señalización y ordenamiento del tránsito, optimizando la circulación de vehículos particulares y transporte de carga. Autoridades destacaron la importancia de la obra para el desarrollo urbano y productivo de la localidad, brindando mayor comodidad a vecinos y viajeros.
2: Nacionales.
1: Suspendieron un partido en Santa Fe tras la agresión de un DT al árbitro. Un partido de fútbol en Santa Fe fue suspendido luego de que un director técnico agrediera físicamente al árbitro, generando tensión y desorden en el campo de juego. El hecho ocurrió tras una discusión por decisiones arbitrales y fue repudiado por jugadores, dirigentes y espectadores. Las autoridades deportivas evalúan sanciones contra el entrenador, mientras el episodio reviva el debate sobre la violencia en el fútbol regional.
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1: El Banco Central de la República Argentina adquirió otros 144 millones de dólares en el mercado libre de cambios, por lo que lleva comprado más de 8.300 millones de dólares desde que inició el año. La autoridad monetaria llegó a las 90 jornadas consecutivas en donde se hace la de divisas, en particular adquirió 144 millones de dólares en el mercado mayorista. Así, la entidad que conduce Santiago Bausili llegó a los 8.378 millones de dólares comprados desde que puso en marcha la fase 4 del programa monetario en enero de este año. Ese número representa el 83% de la meta pactada. En la misma se dispuso adquirir entre 10.000 millones de dólares y 17.000 millones de dólares dependiendo de la evolución de la demanda de dinero y la liquidez del mercado de cambios.
0: Deportes.
1: El canciller Pablo Quirno desestimó las acusaciones lanzadas por Evo Morales, quien había denunciado una supuesta colaboración militar y el envío de elementos antidisturbios por parte del gobierno de Javier Milei para reprimir las manifestaciones sociales en el vecino país. En declaraciones, el ministro argentino aclaró el verdadero motivo del despliegue logístico y apuntó con dureza contra los sectores que promueven las protestas. Esto comprueba lo que es el eje del mal. La Argentina ha contribuido con un avión Hércules para transportar alimentos, que son alimentos bolivianos, para saltar los bloqueos que están haciendo quienes simpatizan con Evo Morales, precisó el funcionario.
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1: El Banco Central de la República Argentina adquirió otros 144 millones de dólares en el mercado libre de cambios, por lo que lleva comprado más de 8.300 millones de dólares desde que inició el año. La autoridad monetaria llegó a las 90 jornadas consecutivas en donde se hace la de divisas, en particular adquirió 144 millones de dólares en el mercado mayorista. Así, la entidad que conduce Santiago Bausili llegó a los 8.378 millones de dólares comprados desde que puso en marcha la fase 4 del programa monetario en enero de este año. Ese número representa el 83% de la meta pactada. En la misma se dispuso adquirir entre 10.000 millones de dólares y 17.000 millones de dólares dependiendo de la evolución de la demanda de dinero y la liquidez del mercado de cambios.
0: Deportes.
1: El canciller Pablo Quirno desestimó las acusaciones lanzadas por Evo Morales, quien había denunciado una supuesta colaboración militar y el envío de elementos antidisturbios por parte del gobierno de Javier Milei para reprimir las manifestaciones sociales en el vecino país. En declaraciones, el ministro argentino aclaró el verdadero motivo del despliegue logístico y apuntó con dureza contra los sectores que promueven las protestas. Esto comprueba lo que es el eje del mal. La Argentina ha contribuido con un avión Hércules para transportar alimentos, que son alimentos bolivianos, para saltar los bloqueos que están haciendo quienes simpatizan con Evo Morales, precisó el funcionario.
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1: Accidente en Avenida La Florida y Presidente Perón deja dos heridos leves en Diamante. Un choque entre un automóvil y una motocicleta en la intersección de Avenida La Florida y Presidente Perón dejó como saldo dos personas con heridos leves. Los ocupantes fueron asistidos en el lugar y trasladados al hospital local para su evaluación médica. La policía intervino para ordenar el tránsito y realizar las pericias correspondientes con el objetivo de establecer cómo ocurrió el siniestro y determinar responsabilidades.
0: Provinciales.
1: Entre Ríos aceleran la reforma previsional. El oficialismo entrerriano avanza en la reforma previsional provincial, iniciativa que busca modificar aspectos del sistema jubilatorio y garantizar la sustentabilidad de la caja de jubilaciones. La propuesta genera debate en sectores gremiales y políticos que expresan preocupación por el impacto en trabajadores y jubilados. Desde el gobierno señalan que el objetivo es ordenar las cuentas y asegurar el funcionamiento futuro, aunque el proyecto aún está bajo análisis y podría incorporar cambios antes de llegar a la legislatura.
0: Nacionales.
1: Córdoba. Un hombre murió tras chocar contra un árbol. En Córdoba, un hombre perdió la vida tras perder el control de su vehículo y chocar violentamente contra un árbol. El impacto provocó graves daños en el automóvil y motivó un amplio operativo de emergencia con la intervención de policía, bomberos y servicios médicos. Pese a los esfuerzos, la víctima falleció por las lesiones sufridas. Las autoridades iniciaron una investigación para determinar las circunstancias del accidente y los factores que llevaron a la pérdida de control.
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1: La Confederación Argentina de Trabajadores del Transporte se declaró en estado de alerta y movilización ante la crisis que atraviesa el sistema de transporte argentino a partir de las medidas del gobierno nacional. Así, los gremios del sector alertaron sobre la gravedad de la situación y el impacto de los aumentos tarifarios en los trabajadores, al tiempo que denunciaron un escenario de pérdida de derechos laborales, criminalización de la protesta y judicialización del conflicto sindical. La entidad, liderada por Juan Carlos Schmidt, realizó en su sede una conferencia de prensa donde el dirigente alertó que se están preparando para ver qué tipo de acción vamos a desarrollar. Además, subrayó que siempre hemos acompañado lo que dispone la CGT y la CATT se ha sumado en cada una de las medidas que la Central Madre ha lanzado con todo su compromiso.
0: Deportes.
1: Rosario Central se impuso por 4-0 ante la Universidad Central de Venezuela en un partido en el que fue ampliamente superior y que disputaron en el Gigante de Arroyito por la quinta fecha del Grupo H de la Copa Libertadores 2026. El delantero Alejo Vélez abrió el marcador a los 21 minutos del primer tiempo. El mediocampista Vicente Pizarro amplió la ventaja a los 38 minutos. El astro Ángel Di María convirtió el partido en goleada cuando iban 25 minutos del complemento. Con el triunfo, el canalla aseguró la clasificación a octavos de final del certamen continental, puntero del grupo con 13 puntos, mientras que la visita se mantiene en el tercer lugar con 6 unidades, por lo que actualmente está clasificando a 16 avos de la Sudamericana y todavía tiene chances de quedarse con el segundo puesto del grupo.
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7: El ministro de Economía, Luis Caputo, recibió a la cúpula de la Unión Industrial Argentina en medio del proceso heterogéneo que atraviesa el sector con actividades que aumentaron sus ganancias y otras que se encuentran golpeadas. Al encuentro asistieron el titular del Palacio de Hacienda, quien fue acompañado por el secretario de Coordinación Productiva, Pablo Laviñe, mientras que en el rubro industrial estuvieron presentes el presidente de la Unión Industrial Argentina, Martín Rapalini, junto a distintas autoridades de la entidad. En la reunión se trataron temas sobre el desarrollo del mercado de capitales con el objetivo de reducir el costo financiero de las empresas y la continuidad de la reducción de impuestos nacionales para mejorar la competitividad de los bienes transables.
5: Deportes.
7: San Lorenzo tendrá un durísimo partido este miércoles cuando visite a Santos de Brasil por la quinta fecha del Grupo D de la Copa Sudamericana. El partido comenzará a las 19 horas y se podrá ver por ESPN y Disney Plus Premium. San Lorenzo, que es dirigido por Gustavo Álvarez, llega a este enfrentamiento como el líder del Grupo D con 6 puntos, aunque todo está muy parejo y una derrota podría dejarlo incluso afuera de los puestos de clasificación. El Ciclón, que en la última fecha igualó como visitante frente a Deportivo Cuenca de Ecuador, viera de sufrir una dura eliminación en los octavos de final del torneo Apertura de la Liga Profesional de Fútbol, donde cayó por penales ante River en un encuentro donde tuvo el triunfo en sus manos en varias ocasiones.
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3: Policía de Diamante esclarece el robo de combustible de un camión. La policía de Diamante logró esclarecer el robo de combustible de un camión tras una investigación que permitió identificar a los presuntos responsables. Parte del combustible sustraído fue recuperado durante el procedimiento. Las actuaciones continúan bajo intervención judicial para determinar la participación de otras personas y establecer cómo se concretó la maniobra delictiva que afectó al transporte.
2: Provinciales.
3: Preocupación por el robo de ganado en el norte de Entre Ríos. Productores rurales del norte entrerriano denuncian un aumento de casos de vijeato y faena clandestina, lo que genera alarma en la región. Reclaman mayor presencia policial, controles más estrictos y respuestas judiciales firmes frente a estos delitos que afectan directamente la actividad agropecuaria. Desde el sector advierten que la inseguridad en el campo va en aumento y piden medidas urgentes para reforzar la prevención y el patrullaje en zonas rurales.
2: Nacionales.
3: Rosario, murió un trabajador tras caer dentro de una máquina. En Rosario, un trabajador falleció tras caer dentro de una máquina mientras realizaba tareas en una planta industrial. El accidente generó un amplio operativo de emergencia, pero la víctima murió debido a las graves lesiones sufridas. La justicia y organismos de seguridad laboral iniciaron una investigación para determinar las circunstancias del hecho y verificar si se cumplían las condiciones de seguridad en el lugar de trabajo.
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1: El consultor Jaime Durán Barba, quien fue el artífice de la campaña que llevó a Mauricio Macri a la presidencia en 2015, desmintió que para las próximas elecciones el mandatario sea una figura fuerte entre los candidatos. Pasó su momento, no tiene mayor chance, sostuvo. En declaraciones manifestó que a menos que diera otro giro brutal como dio el 2004, no tiene oportunidades de llegar nuevamente al cargo que supo ejercer hasta el 2019, en compañía de Gabriela Michetti, porque su aceptación en la sociedad argentina tiene un nivel negativo altísimo. Un candidato de la nueva etapa no puede decir que pone un juego de bridge por sobre el partido. ¿A qué juega? Al bridge. No a la política, aseguró Durán Barba, en referencia a que Macri comunicó que no asistiría a un encuentro del PO, que no asistiría a un encuentro del PRO porque viajaba a Alemania a jugar al bridge. Por otra parte, se refirió al actual gobierno. Primero apuntó contra el jefe de gabinete Manuel Adorni, de quien cuestionó su continuidad, en el puesto.
0: Deportes.
1: Barracas Central cayó por 2-0 con Audax Italiano en un encuentro en el que le costó generar situaciones de riesgo y que disputaron en el Estadio Bicentenario Municipal de La Florida por la quinta fecha del Grupo G de la Copa Sudamericana 2026. El defensor Daniel Piña y el delantero Diego Coelho convirtieron para el local, mientras que el equipo argentino jugó con 10 hombres desde los 7 minutos del segundo tiempo al ser expulsado el delantero Gonzalo Morales. La derrota dejó al Guapo sin posibilidades de superar la fase de grupo, mientras que el conjunto chileno es tercero con 7 unidades y se jugará el todo por el todo ante Olimpia de Paraguay el próximo miércoles 27 de mayo a las 21:30 horas en un partido que necesita ganar para clasificar. La primera llegada del partido fue del Guapo a los 7 minutos, cuando un córner al primer palo fue prolongado hacia el segundo para la aparición del defensor Rafael Barrios, que definió de primera pero no pudo superar al arquero Tomás Ahumada de buena reacción.
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2: ARCA resolvió dejar de apelar los fallos judiciales que impiden aplicar el impuesto a las ganancias sobre haberes jubilatorios tras la reiterada jurisprudencia de la Corte Suprema de Justicia de la Nación en favor de jubilados y pensionados. La medida fue adoptada mediante la Instrucción General 4-2026, en la que el organismo reconoció la reiterada jurisprudencia de la Corte Suprema en materia de haberes jubilatorios y dispuso adecuar su estrategia procesal para evitar nuevas apelaciones ante el máximo tribunal o desistir de las ya presentadas y pendientes de resolución. La decisión se apoya en el antecedente García María Isabel, resuelto por la Corte Suprema el 26 de marzo del 2019, en el que se declaró la inconstitucionalidad de distintos artículos de la Ley de Impuesto a las Ganancias aplicados sobre jubilaciones.
1: Deportes.
2: Tras la igualdad de Boca frente a Cruzeiro por la Copa Libertadores, los principales focos de atención se trasladaron a los pasillos de la Bombonera, donde el volante Leandro Paredes habló con los medios de comunicación para disipar rumores de interna y manifestar su profundo malestar con el arbitraje del venezolano Jesús Valenzuela. Al término del encuentro, el campeón del mundo se retiró de las instalaciones al vestuario en compañía del presidente de la institución, Juan Román Riquelme. Ante las consultas periodísticas sobre supuestos chispazos entre ambos, Paredes fue tajante. Ahora dicen que nos peleamos de nuevo, ¿no? Me peleo todos los días con él, según ustedes. No le doy bola. Sabía que cuando llegué al país iba a pasar este tipo de cosas, que a Boca le vaya mal para pegarnos.
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1: Hospitalizaron a un hombre tras ser baleado en San Benito. Un violento episodio en San Benito dejó a un hombre hospitalizado tras recibir varios disparos de arma de fuego. La víctima sufrió heridas en ambas piernas y otras partes del cuerpo y debió ser trasladada de urgencia al Hospital San Martín de Paraná. Según las primeras informaciones, el hombre llegó por sus propios medios al hospital local antes de ser derivado. La policía investiga las circunstancias del ataque y trabaja sobre distintas hipótesis para identificar a los responsables de la balacera.
0: Nacionales.
1: De ovnis a la próstata, el insólito momento en un streaming. Un insólito episodio se volvió viral durante una transmisión en streaming del programa ¿Y qué? Por Vorterix. Una charla sobre ovnis derivó inesperadamente en un debate sobre problemas de próstata, generando risas y sorpresa entre los conductores y la audiencia. El fragmento circuló rápidamente en redes sociales, acumulando miles de comentarios, memes y reacciones por lo inesperado y desopilante del intercambio en vivo.
0: Internacionales.
1: España deberá devolver millones a Shakira tras fallo judicial. La justicia española resolvió que el Estado deberá devolver una suma millonaria a Shakira en el marco de la causa tributaria que mantenía abierta. El fallo determinó que parte del dinero reclamado debía ser reintegrado al artista tras una larga disputa por presuntas irregularidades fiscales. La decisión tuvo gran repercusión internacional y vuelve a colocar a la cantante colombiana en el centro de la escena judicial y mediática.
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1: El gobierno nacional avanzó hacia la etapa final del proceso de privatización de la vía navegable troncal luego de que la Agencia Nacional de Puertos y Navegación abriera las ofertas económicas de las empresas Jan de Nungl y Deme. Según el comunicado oficial, ambas compañías presentaron una oferta económica de $3.80, lo que representa una reducción de 50 centavos respecto de la tarifa vigente y un ahorro estimado del 13.5%. El Ministerio de Economía indicó que resta evaluar el puntaje final de cada oferente sobre la base de la valoración técnica y la propuesta económica para avanzar con la adjudicación del contrato. El objetivo del proceso es garantizar una tarifa competitiva para los productores argentinos, mejorar la previsibilidad operativa y avanzar con la modernización de una infraestructura estratégica para el comercio exterior. Desde el gobierno destacaron que ninguna de las empresas presentó impugnaciones en las instancias previas ni cuestionó los requisitos establecidos en el pliego licitatorio, situación que, según señalaron, ratifica la transparencia y solidez del procedimiento.
0: Internacionales.
1: Las organizaciones Madres y Familiares de Uruguayos Detenidos Desaparecidos exigió al presidente Yamandú Orsi que ordene a las Fuerzas Armadas entregar información sobre los archivos vinculados al terrorismo de Estado durante la dictadura 1973-1985 en la antesala de una nueva marcha del silencio. La orden a las Fuerzas Armadas de parte del presidente no puede tener más dilaciones, dijo Alba González, madre del desaparecido Rafael Lezama, al leer una proclama de la organización durante una conferencia en la sede de la Central Sindical. Como cada 20 de mayo desde 1996, la Marcha del Silencio recorrerá la céntrica avenida 18 de Julio de Montevideo bajo la consigna 30 años marchando contra la impunidad de ayer y hoy. Exigimos respuestas. Los archivos siguen dispersos y muchos de ellos ocultos. Sigue faltando información y la búsqueda sigue siendo a ciegas, señaló González al mencionar que se requiere una política integral de búsqueda de todo el Estado.
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2: Javier Milei se refirió a la viralización de la cuenta arroba periodista Rufus atribuida a Martín Menem y descartó que ese perfil DX sea manejado por el presidente de la Cámara de Diputados, pese a que su principal asesor Santiago Caputo sostenga lo contrario. A pesar de las declaraciones de Milei y de lo que pueda manifestar Caputo, la interna en La Libertad Avanza sigue más firme y virulenta que nunca. En una entrevista en el streaming libertario Neura, le preguntaron a Milei sobre la supuesta interna entre Menem y Caputo y el presidente. Fue tajante, aseguró que la situación fue armada.
3: Eso fue algo que le han plantado a Martín Menem, o sea, eso está prefabricado. Es decir, de hecho, tanto Martín lo explicó dentro de gabinete y digamos, si quiere les paso, digamos, el video que armó Oría, por ejemplo, que explica lo que le hicieron a Martín Menem. Eso que generó esa controversia el fin de semana es algo que está prefabricado para generar un problema.
1: Deportes.
2: Boca igualó 1-1 con Cruzeiro en un partido en el que su rendimiento fue de mayor a menor y que disputaron en la Bombonera por la quinta fecha del Grupo D de la Copa Libertadores 2026. El Xeneize ganaba desde los 15 minutos del primer tiempo con el gol del delantero Miguel Merentiel, aunque el defensor Wagner igualó el partido en 8 minutos del segundo tiempo. Además, la visita jugó con 10 hombres desde los 22 minutos del segundo tiempo, luego de una patada muy dura del mediocampista Gerson sobre el volante Leandro Paredes. La igualdad dificulta el pase a octavos de Boca, que escolta el grupo con 7 unidades y podría terminar la fecha afuera de la zona de clasificación a octavos de final, mientras que Cruzeiro lidera la fase con 8 puntos. En la última fecha, el equipo que dirige Claudio Úbeda será local de la Universidad Católica de Chile, mientras que el conjunto brasileño recibirá a Barcelona de Ecuador. Ambos partidos se jugarán el jueves 28 de mayo a las 21:30 horas.
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1: El gobernador de Córdoba, Martín Yariora, rechazó la quita de subsidios al gas en su provincia luego de haberse reunido con intendentes y jefes comunales. El proyecto nacional que modifica la zona fría pone en riesgo a más de la mitad de la población provincial, advirtió. Desde sus redes sociales, explicó que esta decisión afectaría a 688.000 hogares y a más de 2,2 millones de vecinos, al mismo tiempo en que aseguró que su modificación podría implicar aumentos en el costo del gas de entre el 42% y el 100%, sobre todo en los meses de invierno. Defendemos a Córdoba y a cada familia que necesita este acompañamiento para atravesar el invierno.
0: Internacionales.
1: Más de 750 bomberos combaten un incendio de rápida propagación y avivado por el viento en el condado de Ventura, en el sur de California, que ha obligado a evacuar a más de 17.000 residentes. Hasta ayer martes, el incendio Sandy se originó el lunes por la mañana, cerca de la avenida del mismo nombre y la avenida Rudolph en Simi Valley, aproximadamente a 48 kilómetros al noroeste de Los Ángeles. Según el departamento de policía de Simi Valley, el fuego se inició accidentalmente poco después de las 10 de la mañana del lunes, hora local, cuando una persona que operaba un tractor golpeó una roca durante la limpieza de una propiedad, creando una chispa que prendió la maleza seca circundante. Avivado por la baja temperatura y las ráfagas de viento, el fuego se propagó rápidamente, arrasando aproximadamente 5,6 kilómetros cuadrados con un 5% de contención hasta ayer martes por la mañana.
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1: El referente libertario Daniel Parisini, conocido en redes sociales como el Gordo Dan, se metió de lleno en la interna de La Libertad Avanza y aseguró que le mintieron al presidente sobre la polémica por la cuenta anónima de X periodista Rufus. Parisini sostuvo que está convencido de que el perfil pertenecía al titular de la Cámara de Diputados, Martín Menem, y rechazó la versión impulsada por Javier Milei, quien había asegurado que la controversia fue prefabricada para perjudicar al dirigente riojano. Estoy convencido de que no es algo fabricado. Estoy convencido de que la cuenta pertenecía a Martín Menem. Lo tengo totalmente asegurado y no tengo dudas. Creo que le mintieron al presidente, afirmó el conductor del streaming Carajo. La diputada interna se profundizó luego de que Milei defendiera públicamente a Menem y asegurara que la situación había sido implantada para generar un conflicto dentro del oficialismo.
0: Deportes.
1: Racing recibirá este jueves a Caracas de Venezuela por la quinta del Grupo E de la Copa Sudamericana en un encuentro donde estará prácticamente obligado a ganar si quiere mantener sus chances de avanzar de ronda. El partido, que está programado para las 9 de la noche, se llevará a cabo en el Estadio Presidente Perón. Contará con la cobertura de ESPN y Disney Plus Premium. Racing llega a este enfrentamiento en una situación totalmente delicada, ya que acumula 3 partidos sin ganar en la competición y marcha tercero en el grupo con solo 4 unidades. Además, los dirigidos por Costas están obligados a ganar para seguir con chances de avanzar, aunque ya no dependen de sí mismos. En caso de sumar de a 3 este jueves, la Academia deberá ganar o empatar en su siguiente presentación y esperar a que Caracas no derrote a Botafogo de Brasil, que podría llegar a dicho cruce con el primer puesto asegurado. El equipo argentino que ganó la Copa Sudamericana en el 2024 tendrá un cambio obligado en el arco, ya que en el último partido Facundo Cambeses vio la tarjeta roja, por lo que será reemplazado por Matías Tagliamonte.
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Bueno, en este lugar vi muchas peleas de box. En este lugar vi a James Brown. En este lugar vi a los Funky Torinos. Hoy voy a tratar de ver a Intoxicados, no sé.

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2: ¿Qué onda, pa? ¿Cómo va? ¿Todo bien? Ya tenés mi número, así que cualquier cosa me hablas por acá. 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
1: La vicepresidenta Victoria Villarruel pisó la ciudad de Rosario, Santa Fe, y habló de la situación del jefe de gabinete Manuel Adorni. Para la titular de la Cámara Alta, el funcionario debe presentar su declaración jurada. Estamos todos esperando la declaración jurada de Adorni, sostuvo ante la prensa local que estaba cubriendo su visita. De este modo, se sumó al pedido que hizo la jefa del bloque de La Libertad Avanza, Patricia Bullrich. El motivo principal de su visita fue estrictamente familiar y de carácter íntimo, participar de una misa especial en conmemoración del quinto aniversario del fallecimiento de su padre, Eduardo Villarruel, un militar de destacada trayectoria que combatió en la Guerra de Malvinas y que falleció a causa de complicaciones por COVID-19. Al llegar, la funcionaria fue recibida por el cura párroco de la catedral, Osvaldo Macerola. A pesar del despliegue de un discreto operativo de seguridad que no interrumpió el tránsito vehicular, la llegada de la mandataria generó una fuerte expectativa. Al concluir la ceremonia religiosa, Villarruel brindó definiciones de la coyuntura política. Al ser consultada sobre las internas dentro del oficialismo, la vicepresidente buscó desmascararse de la gestión directa del Ejecutivo. No participo del gobierno, aclaró.
0: Deportes.
1: El Arsenal se consagró campeón de la Premier League de Inglaterra después de 22 años, luego del empate 1-1 del Manchester City ante el Bournemouth en un encuentro correspondiente a la fecha 37. El Manchester City se vio convulsionado luego de que se filtrara la noticia de que su director técnico, el español Pep Guardiola, iba a dejar el cargo después de 10 años. Estaba obligado a ganar para llegar a la última fecha con chances de arrebatarle el título al Arsenal. Sin embargo, las cosas se dieron de la peor forma posible para los Citizens y solo pudieron conformarse con la igualdad. Además, el Chelsea derrotó al Tottenham por 2-1 para volver a zona de copas europeas y condenar a los Spurs a pelear la permanencia hasta la última fecha.
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2: El Ministerio de Seguridad Nacional creó la Mesa de Coordinación para la Seguridad de Inversiones Estratégicas en el marco del régimen de incentivos a grandes inversores, con el objetivo de fortalecer la prevención y mitigación de riesgos asociados al narcotráfico y la criminalidad organizada que puedan afectar proyectos de inversión estratégica, sus áreas de influencia y las infraestructuras críticas vinculadas. Según se indicó este miércoles en una resolución 461/2025, publicada en el Boletín Oficial, las acciones de la presente mesa se orientarán a la identificación temprana de riesgos criminales, la protección de la infraestructura crítica, la prevención de la infiltración de economías ilícitas, entornos productivos estratégicos y la coordinación interinstitucional en el marco de las competencias vigentes.
1: Deportes.
2: La dirigencia de Racing, encabezada por Diego Milito, junto con los gerentes Sebastián Saja, Franco Zuculini y Javier Weiner, decidió que el club no incorporará ningún centro delantero para competir por el puesto con Adrián Martínez, luego del frustrado paso del chileno Damián Pizarro. Desde la Secretaría Técnica bajaron una línea clara, buscarán la salida de Pizarro, pero no llegará otro 9, ya que esperan darle continuidad a Elías Torres, delantero que se recupera de una rotura de ligamento cruzado anterior de la rodilla derecha sufrida el 6 de octubre del año 2025. Torres llegó a Racing proveniente de Aldosivi, donde marcó 17 goles en 3 años. Sin embargo, en la academia todavía no pudo convertir debido a que sufrió rápidamente la grave lesión.
1: Hasta aquí la información.
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